0: en modo mundialista. ¡Ay! Seguimos hablando de los deportes y, por supuesto, de Sudáfrica, uno de los países invitados al mundial con su cuarta participación mundialista. Y solamente queremos darle la bienvenida a Max el día de hoy diciéndole ¡molo, molo, molo!
1: O sea, hola en Sudáfrica, en uno de los 11 idiomas que se hablan en Sudáfrica. ¡Qué bueno!
2: Okay.
1: ¿Qué dice el viejo?
3: Señores, bienvenidos a este programa místico, mágico y satánico musical, donde sacaremos las teorías místicas más hermosas del deporte. Y sí, una teoría satánica es que ya estaba todo arreglado para la final, que fuera Pumas contra Cruz Azul. Ya que cuenta la leyenda.
1: No,
3: cuenta la leyenda, señores. De que Televisa y TV Azteca iban a perder alrededor de 100 millones de pesos cada uno si no llegaban sus equipitos a la final. ¿Por qué? Porque el Guadalajara, pues, es transmitido por Amazon y el Pachuca por Fox. Entonces, sería la primera vez en la historia de que una final del fútbol mexicano no se transmitiría en TV abierta. Así que perdieron millones.
2: Oye,
3: por eso se dice que estaba amañado el partido, ambos dos partidos. Así que tú digas que el Cruz Azul, llegó a la final como un Cruz Azul. No, señores, también hay poquito chanchullo, hay billetes.
2: La neta.
3: Esa es la teoría.
2: Yo pensé.
3: Así la teoría.
2: Que el Cruz Azul Pumas había llegado a la final porque Patrón Vidente lo predijo.
1: Qué bueno, yo lo dije. Yo lo dije.
2: Y déjame recordarte, Max.
3: Una más.
2: Sí.
3: Son teorías.
2: Si te das cuenta, Patrón le atinó. Nuevamente se hizo realidad su pronóstico. Y también quiero agradecerte, Max.
3: Lo vio.
2: Quiero agradecerte de todo corazón porque te volviste un chiva hermano y nuevamente compruebo mi teoría de que cada vez que le vas a un equipo, pierde.
1: ¡Ah, plebada! ¡Qué bárbaro!
3: Bueno,
1: tan
3: son pesado. Simples teorías. Ya usted, público, decida cuál, si la A, la B o la C, si yo estoy salado, si el patrón es visionario o existe mucho billete de por medio. Ya cada quien. Ya. La D de que ganaron por sus méritos, esa ya, quítenla, por favor.
2: Bueno. No importa.
3: Pero bueno.
2: ¿Cómo haya sido? Pita, pita, maquinita.
1: Valga.
2: Arráncale más a los deportes.
4: Algo por el estilo.
3: Es correcto. Bien, bien ahí. Felicidades, Steph. Y sí, Cruz Azul, una vez más, una final del fútbol mexicano. Ojo, me gusta mucho esta final por los entrenadores. Joel Wiki por la máquina.
1: Mexicanos
3: que fue
1: y jóvenes.
3: Jugador de la máquina. Exacto. Y Efraín Juárez, que bueno, está en boca de todos. Y también jugó en Pumas algún tiempo. Entonces, va a estar bueno, los dos son muy polémicos y pues bueno, esperemos resultados. En fin, mis chivas, ¿qué les digo, señores? Estaba todo arreglado, pero bueno. Por otra parte, el Vasco Aguirre dijo, ojo, jugadores que están en liguilla todavía pueden jugar en la selección. ¿Por qué, maldita sea? ¿Por qué dicen eso?
1: La selección mexicana, también ustedes, hombre, para que no saben. Ay, la fiesta que hay ahí.
3: Bueno, ojo. Se filtraron videos donde los seleccionados de Chivas, pues no están entrenando, sino grabando comerciales, tomándose fotos, que por eso se los llevaron y no los prestaron, que tenían un mes para tomar comerciales y así, etcétera, etcétera. Pero bueno, ya no nos vamos a quejar de esas cosas, señores. Arrancamos con... espérate, tenemos finalistas, campeones también en la Liga de Expansión. Ganó Tepa, Tepatitlán FC, le ganó 1-0 a la Jaiba, Cepalactitlán. Y por otra parte, en la Liga Femenil ganaron las Azulcremas, ganó el América.
1: Ah, el América, campeón de fútbol mexicano, pues sí.
3: Es correcto, con esto ya levantan su tercer... Oye, bien partido, qué bien juegan muy bonito, juegan bien las chavas de la América. Y pues bueno, amigo, estamos en épocas mundialistas, ya falta menos del mes, y bienvenidos a esta nueva sección que dice Achi. Cántamela así porque me enamoraste, así se llama, así la acabamos de poner. Y bueno, Sudáfrica, una selección que va a estar en el mundial, tiene muchas sudafricanas hermosas, señores. Y si tú estás soltero, anda necesitado de papeles o literal estás muy feo y nadie te pela, carnal, para la oreja, porque en esta sección te vamos a decir cómo llegarle a una sudafricana si te la encuentras ahí en el Walmart.
1: Exactamente. En el Target. Exactamente, en el Walmart, en el Target, ahí en la 7-Eleven, ahí en Inglewood, o donde sea, donde vaya a hacer un partido, si anda una sudafricana siguiendo a su selección, que también va a participar en este mundial. ¿Qué es lo que tiene que hacer, Max, para hacerte ciudadano sudafricano?
3: Ojo, ojo, hay que ver cómo son las sudafricanas, cómo es su cultura. Y bueno, punto a favor, son del estilo de las mexicanas. Son así más, más light. Ojo, no les gustan los presumidos. No hay que llegar y yo tengo una trocona que la vaya, que yo, y que mis joyas, y que mire, que no, no, no, no, no. Y les gusta mucho que lleguen extranjeros y quieran hablar sus idiomas. Eso les fascina. Y ojo, hay dos idiomas que se usan allá en Sudáfrica. Uno es el Afrikaans y el otro es el Zulu.
1: ¿Zulu?
3: Vamos, vamos con lo bueno. En idioma Afrikaans, ¿cómo le puedes llegar a una chava y decirle, eres muy guapa? Ahí te va.
1: ¡Cállate, viejo!
3: Jay is by moi.
1: Jay is by moi.
3: Con eso.
1: A una sudafricana. Ojo, y va a caer rendida a tus
3: pies. Si está trompudita y así con unos labios acá, súper cachondos, y así que le digas así, ay, así me gustas, trompudita, para comerte a besos, le puedes decir... Ek jou van jou glim lach. O sea, se me encanta tu sonrisa.
1: ¡Ah, perro! Ahí en el 7-Eleven.
2: Está trompudo,
3: y quiere beso. Está trompudo, quiere becho. Ek jou van jou glim lach. ¿Qué hubo? Y ya, si se ríe, si te hace jalón, si te toma así, si te empuja tantito del hombro, ay, jiji, jajaja, pues pasas al segundo nivel, carnal. Que le dices, Ganek Yunomer Cry. Canek Yunomer Cry. O sea, pásame tu WhatsApp, chiquita preciosa, por favor, que te voy a hacer todo el delicioso.
1: ¡Ay, perro! Es todo aquí en esta desgustada sección el día de hoy en los deportes, cómo conquistar a una sudafricana en Buenas Tardes con el Patrón. Mañana no se lo pierda, mañana martes, porque mañana Max le va a decir cómo conquistar a una de Corea del Sur. ¿Qué hubo?
3: Señores, ya no vayan a la escuela, no bajen aplicaciones de idiomas, escuchen al patrón y la servilleta, y con eso ya tienen. No, papers para todo el mundo.
1: No, las peres Prado Duolingo nosotros. Ya regresamos. ¡Tus redes sociales, Max!
3: @ Max Volquartz, y me voy sin antes decirles Saubona Unjani. O sea, les voy a chupar toda la...
1: ¡No, no, no, no, Max! ¡No, no!

0: del patrón, el show número 2 de la radio. Y ya está con nosotros nuestro amigo Rigo Trejo. Y andamos el día de hoy, a partir de esta semana, Rigo, en modo mundialista, en modo mundialista. Y durante toda esta semana vamos a hablar muchos datos en el show de Buenas Tardes con el Patrón del Mundial. Antes de empezar, tu favorito para llevarse la Copa del Mundo, aparte de México, Rigo Trejo.
1: Bueno, aparte de México, México, así como es de impredecible el fútbol, así como yo creía que Pachuca y Chivas iban a la final, pues también.
0: No, hombre, compadre, sí es cierto, no me acuerdo.
1: Tengo hasta miedo y hasta vergüenza salir al aire por lo que había yo dicho, por lo que yo creía.
0: No, ni modo, así es el fútbol, así es el fútbol. Pero
1: gracias a Dios que no compré un boleto para ir a ver la final de mis equipos, porque no, pariente, ya ahorita estuviera yo llorando a grito abierto.
0: No, hombre, pero tu selección, otra selección aparte de México, pariente, que te guste que gane el Mundial.
1: Bueno, pues sería, yo creo que, ¿qué te pudiera decir? Estados Unidos.
0: O Colombia, que tienes muchos amigos colombianos tú también, ¿no?
1: Ah, pero Estados Unidos mejor.
0: Ah, ok, Estados Unidos, ahí está la segunda selección de nuestro amigo Rigo Trejo. Pues bueno, vámonos con la información el día de hoy. Gracias por estar con nosotros, Rigo. Arrancamos semana laboral y quiero empezar con la pregunta que siempre te hago, sobre todo los lunes. ¿Cómo amaneció el viejón de Donald Trump?
1: Pariente, pues es él todos los días amanece ya de mal humor. Yo no sé si Melania no lo entretiene un poquito el fin de semana, porque, oye, este señor definitivamente, mira cómo son las cosas. Y con esto voy a decir algo muy claro. No quiero que la gente, digamos, seguidores de Trump o fanáticos o también los evangélicos que siguen a Trump y que creen que es el enviado de Dios, que esto que voy a decir, de verdad, ayer vimos la hipocresía a su máxima expresión.
0: Ah, caray.
1: En Washington, en el Capitolio, frente al Capitolio, se llevó a cabo un evento de oración, como digamos lanzando, como ya dando la patada del lanzamiento de las celebraciones de los 250 años de Estados Unidos. Pues bueno, pariente, un día de oración a todo lo que da, con desmayándose y gritando y a todo lo que da, los evangélicos seguidores de Trump, porque no todos los evangélicos hacen esas cosas, solo los seguidores de Trump, el mismo presidente, su gabinete, todos esos pastores que están cercanos a él. Pues bueno, ayer estaban que se desmayaban de la oración, de tanta oración allá en Washington, pero el presidente había amenazado horas antes a los iraníes. Nuevamente vuelve a amenazarlos. El día sábado por la tarde, el presidente Donald Trump se reunió con parte de su gabinete, entre ellos, pues el vicepresidente J.D. Vance, también, por supuesto, el secretario de Estado Marco Rubio, y también sus enviados especiales en las negociaciones de con el tema de Irán. Se reunieron, pues, para ver qué es lo que van a hacer, porque el presidente dijo que a Irán se le está agotando el tiempo. Ayer por la mañana, a través de sus redes sociales, el presidente dijo, se les está agotando el tiempo y será mejor que propongan algo, será mejor que hagamos algo, porque no va a quedar absolutamente nada.
0: Palos, o sea.
1: Ahí es cuando te digo, pariente, que la hipocresía a más no poder. Una situación realmente que, pues bueno, da mucho de qué hablar, porque ¿cómo es posible que estás orando? Estás a grito abierto orando por los Estados Unidos, por los 250 años de independencia, que ya se empiezan, pues, las festividades de eso, y amenazando a desaparecer un país completo, gente inocente a más no poder. Es una vergüenza, es una situación lamentable, pero bueno, ese es el presidente que tenemos, es lo que hay en el menú. Así que nos toca aguantarnos, pariente.
0: Lléguele. Y luego también bronqueados con el IRS también, Rigo Trejo, el presidente Donald Trump, ¿no? Que de por vida y por historia siempre ha tenido detalles con el IRS.
1: Ah, bueno, pero el día de hoy han retirado una demanda que el presidente había hecho. El Departamento de Justicia anunció hoy lunes la creación de un fondo de 776 millones para compensar a aliados del presidente Donald Trump que aseguran haber sido atacados injustamente por el gobierno anterior. O sea, es decir, por Biden.
0: Las víctimas.
1: Se trata de una medida, esto se trata de una medida sin precedentes que permitiría al gobierno del presidente entregar dinero de los contribuyentes a través de una agencia que él mismo controla a sus propios seguidores.
0: Oye, Rigo, espérame, vamos a un espacio, te regresamos para hablar más largo y tendido de esto porque está muy interesante. Como usted, sí, usted que no está sintonizando, tiene que pagarle ahora al presidente. Ya regresamos, está escuchando Buenas Tardes con el Patrón. Hablamos de política y cosas peores con nuestro amigo Rigo Trejo. No le cambie.

0: Estamos de regreso, estamos hablando con Rigo Trejo. Hasta me ahogué. Hasta me ahogué de la emoción. Pariente, bueno, estamos hablando con Rigo Trejo aquí. Buenas tardes con el patrón de política y cosas peores. A ver, pregunta, tú que sabes más y le entiendes más este asunto. O sea, lo que yo entendí, nosotros tenemos que pagarle a los amigos de Donald Trump y a Donald Trump por hacerse las víctimas en la administración pasada, que fue la de Biden, porque lo dio a conocer que así tiene que ser una agencia que él mismo controla. ¿Es así?
1: Ándale. Así bien entendidito. Bien entendido.
0: Pero fue que era tan...
1: O sea, Trump siendo Trump. ¿Por qué 1,776 millones? Bueno, esa cifra es alusiva al año en que fue la independencia aquí en los Estados Unidos. Entonces, como estamos en el año en que celebramos 250 años, pues bueno, el presidente ha pedido un fondo para que de una agencia que él va a manejar para que le dé billetes a sus compas. Haz de cuenta que como que yo le digo a alguien en mi familia que me dé billetes para darle a mis amigos.
0: Correcto.
1: Que se sientan víctimas, que se sientan afectadas.
0: Afectado.
1: Entonces, entonces, pues bueno, eso es lo que va a hacer el presidente. Y de hecho, estas demandas, por supuesto que... ellos piden, digamos, 55 millones, ¿qué te gusta? Hacen una demanda y no es que no ganen absolutamente nada. A lo mejor no les dan los 55 millones, pero sí les dan un milloncito, les
0: facilito.
1: Dan 2 millones, dependiendo el sapo la pedrada, dependiendo qué tan compa sea del presidente, qué tan allegado, qué tan cercano, y es cuando le van a dar el billete. Entonces, es una situación realmente... de esas situaciones vergonzosas, podridas, donde dices esto no es otra cosa más que corrupción. Se escribe corrupción, lo pueden decir una agencia que el presidente controla, se puede decir todo lo que ustedes quieran, pero esto no es otra cosa más que corrupción.
0: Pura. Así las cosas. Y bueno, nos vamos hablando de corrupción, plebada, vámonos a México. El fin de semana estuvo muy caliente, estuvo muy movida la situación, porque sí, de los 10 implicados en el caso de Rocha Moya, 2 se han entregado, se habla que un tercero está por entregarse, y a lo que yo no entendí en ese asunto, Rigo, que tú lo vas a entender más, si no había pruebas, si no eran culpables, lo que siempre ha defendido la presidenta Claudia Sheinbaum y el partido que los cubre, que es Morena, ¿cómo, si no eran culpables, cómo se entregaron? O sea, ¿cómo yo me voy a echar la culpa de algo que supuestamente no hice? O sea, que alguien me explique. O sea, ¿cómo defiende lo indefendible ahora sí, Rigo?
1: Exactamente. Pues bueno, y parece, eso lo habíamos hablado el día viernes, pero después, sobre el fin de semana, salió un rumor de que Insunza también se había entregado, que lo habían arrestado en California. Sin embargo, pues es una noticia que hasta el momento no ha sido oficialmente confirmada. Creo que eso es un rollo, es un cuento. Uh-huh. La situación es que, pues bueno, solitos se están entregando. La presidenta está exigiendo pruebas en la mañanera y ellos solitos van y se meten a la boca de león. Hacen quedar mal a la presidenta. La están haciendo ver totalmente mal. Ellos ya decidieron, ok, a lo que dé. Vámonos, vamos a hablar, vamos a entregarnos, vamos a decir lo que tengamos que decir, que nos investiguen. Si soy inocente, ahí se van a dar cuenta que soy inocente. Pero si estoy involucrado, pues bueno, que sea la presidenta la que se vea mal, no únicamente ante Estados Unidos, sino ante el mundo entero, porque en cámara abierta la presidenta ha dicho desde la mañanera que si no hay pruebas, bueno, simplemente no se puede acusar ni arrestar, ni mucho menos extraditar a mexicanos. Entonces es una situación que, por supuesto, solo sucede en Morena. Había una marcha el día domingo también, allá en Chihuahua, donde, pues bueno, los morenistas fueron a marchar en contra de esta situación de
0: Maru Campos,
1: de
0: ¿no?
1: la DEA con
0: Maru Campos, correcto, la gobernadora.
1: Correcto, correcto. Pues allí dicen que eran todos los morenistas. Yo, la verdad, vi que ahí faltaba Rocha.
0: Sí, faltaba.
1: No sé por qué Rocha.
0: No fue.
1: No sé por qué Rocha no andaba marchando por allá, pues si él es inocente y no debe nada y no está coludido con el narcotráfico, no sé por qué no andaba marchando. Aunque tenga licencia allá en Sinaloa, pero sí podía ir a marchar. O sea, no sé por qué no había marchado.
0: No, pues
1: a ver si alguien nos cuenta. A ver si alguien nos cuenta por qué Rocha no andaba marchando.
0: Y,
1: por
0: otro estamos, lado, y también, el Rocha, estamos nosotros, y el Rocha, y el Rocha.
1: Ándale, así la gente ahí se preguntaba, llegaba un morenista, llegaba otro y decían, ¿y el Rocha? Y nadie encontró, nadie sabía.
0: ¿Qué más tenemos, Rivera?
1: Nadie sabía dónde estaba el Rocha. Por otro lado, la presidenta de México respondió con firmeza a las intenciones del bloque opositor de promover ante legisladores estadounidenses la clasificación de Morena como un grupo terrorista luego de la entrega voluntaria de dos exfuncionarios de Sinaloa en Nueva York. Sheinbaum calificó la propuesta como un acto de desesperación política y descartó cualquier riesgo real de que proceda. La presidenta dice que ellos no pactan con los criminales. Así lo dijo, nosotros no pactamos con criminales. Ese es un sueño que la presidenta ha soñado. Ella es como una ilusión que tiene en su cabeza, pero no. O sea, nada que ver. Pregúntenle a Obrador.
0: Pues ahora dijo algo que ha causado mucha suspicacia. Dijo, a lo mejor otros gobiernos se han sido coludidos por el narcotráfico, pero el mío no. O sea, se encerró en el de ella nada más.
1: Ay, ay, ay, eso le ha de haber dolido al expresidente. Bueno, al presidente, dijo. Porque dicen que todavía sigue siendo presidente.
0: Así dijo. El mío no, lo de los demás, quién sabe. Y eso ha dado mucho de que hablar.
1: Imagínate, pariente.
0: En la
1: poniendo
0: política.
1: En duda.
0: Exacto. Poniendo en duda.
1: A su jefe, a su padrino.
0: Exactamente. Así las cosas que están pasando con la política en México están en un polvorín. Y esto parece ser cuento de nunca acabar. Rigo, muchas gracias por la información del día de hoy. Estamos de regreso mañana, que será martes. Que pase un excelente inicio de semana laboral.
1: Regresamos mañana con más información. A ver cómo amanece el viejón el día de mañana. Nosotros aquí se lo estaremos contando en Buenas Tardes con el Patrón. Y este es su segmento de política y cosas peores.
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1: Aunque no sabemos ni a dónde perro va a llegar la selección mexicana, pero andamos ya bien, bien, ¿cómo se dice? En el modo mundial, aquí en Buenas Tardes con el Patrón. Vamos a durar, perdí a menos un mes y medio dándole machín. ¿Qué hubo?
2: Así es, con cada país que va a ir al mundial. ¡Qué emoción!
1: Vamos a estar aquí, hoy el invitado, como quien dice aquí al show, es Sudáfrica, que es su cuarto mundial, y hemos estado dando datos sobre este país. Y voy a tomar nota que ahorita que estaba checando ahorita en las redes sociales.
2: Sí, sí, sí.
1: Los boletos para el partido entre Argelia y Jordania para el Mundial 2026, por primera vez, cuestan menos de $100 para un partido.
2: ¡Wow!
1: ¿Ok? O sea, siempre los... ¿Sabes que una de las cosas que había llamado mucho la atención? Que el Mundial era nada más para personas que...
2: Con varo, pues.
1: Que tienen feria.
2: Sí, sí,
1: pues
2: sí.
1: Ya hay partidos para el Mundial de 2026 que van a costar menos de $100. Y es el partido entre Argelia y Jordania, que se va a disputar en el Levi's Stadium en San Francisco, en el área de la Bahía. Uh-huh. Y al parecer van a empezar, pues, son selecciones de países muy pequeños.
2: Sí.
1: Y donde aparte, no hay mucha afición.
2: Sí, exactamente, es a lo que iba, que hay mucha afición que no puede venir hasta acá a apoyar a su selección y que, pues, bueno, hay gente que con esta pasión mundialista, pues, va a ver cualquier partido.
1: Yo sí
2: iría,
1: yo sí voy.
2: ¿Vamos?
1: Pues digamos de ir de perdida para decir que fuimos a un partido del mundial.
2: Sí, mira, menos Jordania, de $100.
1: Jordania contra Argelia, mendigo, show pobre este, no manches.
2: Es un ofertón, no digas que no.
1: Es un ofertón.
2: No importa que estemos más cerca de Diosito que de los jugadores, pero vamos por lo menos a un partido del Mundial.
1: Sí, y este encuentro, fíjate que ha llamado mucho la atención con esos accesos tan baratos, hasta $98 y otras ofertas cercanas. Así que el duelo se jugará el 22 de junio del 2026. 22 de junio se juega ese partido allá en Santa Clara, California, en el estadio de los 49ers. Ahí es un estadio grandísimo. Pues ya está menos de $98. Ahí está. Pues ahí está el dato. Si usted nos escucha por allá cerca del área de la Bahía, o de pronto usted, ¿cómo dice? Quiere asistir a un partido del Mundial, pues ahí está. Ahí está el dato interesante.
2: Información que cura.
1: Diablos, señorita, dijo el otro.
3: Diablos, señorita.
1: Pero bueno, está escuchando. Buenas tardes con el Patrón. Siga mis redes sociales. @elpatronalaire.
2: @steph.castellanos.
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1: 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Ya regresamos. Está con la iguanota marihuanota y la información que
4: no sirve para nada.
1: El día de hoy, aquí en Buenas Tardes con el Patrón. El show número 2 de la

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0: Así es, amiguito, ¿estás escuchando el show número 2 de la radio? Entonces, buenas tardes con el patrón. Ay, ¿cómo están, amiguitos?
1: Muy bien, Iguanota.
2: Muy bien. ¿Cómo estás, Iguanota? ¿Cómo te ha ido?
0: Ay, muy bien, aquí queriendo venderle mi alma digital al diablo.
2: ¡Ay!
1: ¡Caray! ¿Cómo venderle el alma digital al diablo?
0: Sí. Ahí les va, amiguitos. ¿Sabían que ustedes por una módica cantidad pueden vender su alma no al diablo, sino que a la digitalización?
2: ¿Eh? A ver, explícate, Iguanota.
0: Bueno, tú puedes vender tu imagen, puedes vender también tu voz y tu creatividad también al mundo digital para que puedan hacer cosas como videos y cosas así, inteligencia artificial.
2: Está medio raro y creepy ese asunto, ¿no?
0: Pues sí, pero el que ha dado mucho de qué hablar, el influencer Kevin Live, que ha desatado una polémica internacional.
1: Este chavo es el morenito, el italiano.
2: El que extendía las manos así, ándale, como de, ahí está, no sé.
1: Hace okay. Esto, que por cierto fue deportado, ¿te acuerdas que lo
2: sí, cierto,
1: en Las Vegas
2: sí,
1: lo sí, deportaron? Italia, pues este es el influencer llamado KB Lame, el que está hablando de la Iguanota.
0: Pues ha sido centro de pláticas en las últimas horas porque este multimillonario, ay, porque ahora es multimillonario porque le vendió su alma digital a la inteligencia artificial.
1: Caray. O sea, puede usar su imagen.
0: Sí. En las redes sociales, miles de usuarios comenzaron a debatir el creador de TikTok. Simplemente negoció su propia vida. Como muchos aseguran, terminó entregando su alma digital. Sí, hace cuenta como si le vendieran el alma al diablo.
2: ¿Qué?
1: ¡Ay! Sí, resulta que este... ¿Cuánto crees que le pagaron a este vato?
2: Híjole, pues si ya se volvió millonario, pues millones, ¿no?
1: Al vato le pagaron 975 millones de dólares.
3: ¿Qué?
2: ¿A cambio de qué?
1: A cambio de usar toda su imagen en las redes, en toda la inteligencia artificial y todo eso.
2: Digo, es que está tentador, ¿no? El sentido de que es una gran cantidad de dinero, pero también me pregunto qué tanto van a poder hacer con tu imagen. ¿Hay algunas restricciones o te van a poner en lo que a ellos se les antoje?
1: Pues la neta, es algo polémico este asunto.
0: Aunque la cifra rápidamente se volvió viral. Ay, así que ahí está. Él se cuenta que va a ser como un clon digital. Detalles del contrato no lo sabemos.
3: ¿Qué?
0: Pero la inteligencia artificial puede replicar de manera digital a este influencer su rostro, su voz, expresión, el lenguaje corporal, como hay una precisión total.
1: Wow. O sea, van a poder hacer lo que quieran con su imagen, ¿eh? Así.
2: Van a poder vender publicidad y todo ese rollo. Van a recuperar su inversión, yo creo, ¿sabes?
1: Con esta pobreza que me traigo ahorita, que si me dan $10,000 se las vendo ahorita. La neta.
0: Bueno, en otras palabras, en la versión virtual de este influencer podría aparecer en campañas publicitarias, promocionar productos, incluso hablar distintos idiomas, sin necesidad de que el creador esté físicamente presente.
1: A la bestia.
2: Wow.
1: Hay mucha, mucha... yo he visto que ha generado preocupación a algunos usuarios.
2: Uh-huh.
1: Porque dicen que pues no hay límites éticos en este asunto.
2: Exactamente. No hay una regulación. Como es muy nuevo, entre comillas.
1: Y lo voy a poner en este contexto, plea, usted que nos está sintonizando. Haz de cuenta, vamos a suponer.
2: Sí.
1: Tú, no me quiero meter con cosas religiosas. Bueno, sí, para que pegue más duro.
2: Para que duela.
1: Para que duela. Ahí te va.
2: Ay, eres el hombre escándalo.
1: Tú eres una persona, vamos a suponer, Stephanie Castellanos.
2: Sí, ok.
1: Tú le vendes el alma, tú has creado una imagen donde tú eres 100% católica, que vas todos los domingos a la iglesia, bla, bla, okay, bla, okay. Bla, bla. Ok, tú le vendes el alma digital a una empresa, una compañía, y ellos pueden hacer lo que quieran.
2: Okay.
1: El día de mañana va a salir un video donde tú adoras a la Santa Muerte y al diablo.
2: Ay, qué horror.
1: Y es tu imagen, y es tu voz, y es todo, y ellos pueden hacer lo que quieran con ella.
2: Ay, qué horror.
1: O sea,
2: sí.
1: A ese punto quiero llegar, es más o menos por ahí va el asunto. Ellos pueden hacer lo que quieran con tu imagen. O vamos a algo más light. En tu vida eres americanista y el día de mañana aparece un video tuyo yéndole a las Chivas. Que les va a doler más ese asunto también.
0: Bueno.
2: También duele.
0: Esa es la historia.
1: Bueno, así las cosas. Wow. La pregunta para ti. ¿Cuánto crees que valdría tu
2: imagen?
1: Tu imagen para venderla digitalmente.
2: Ay, ya creo que mucha gente sí la anda vendiendo, ¿eh? Así como están las cosas.
1: Ah, como están las cosas, yo por dos tortas y un refresco ahorita mismo. Ya regresamos.
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2: Vámonos, recio. Así que, plebada, si ustedes no están escuchando el show, estamos hablando de datos interesantes y todo lo que está pasando en el mundial. Hoy le tocó, vamos país por país.
1: Sí, claro.
2: Hoy estamos con el país de Sudáfrica. Mañana vamos a hablar del país de tu favorito. Corea del Sur.
1: ¿México? No.
2: Como que bueno, tú eres más coreana que otra cosa.
1: Es uno de mis equipos favoritos. Ya ves que nosotros somos multibanderas.
2: Multibandera.
1: Multiselecciones.
2: Así es. Me preguntaba hace rato, no te terminé de decir. Hace
1: sí,
2: rato
1: que ibas con la de Portugal, ¿no? Dijiste sí. Portugal. O sea, obviamente me imagino que México primero.
2: Sí, por supuesto. Okay. Mi selección mexicana. México. Somos más malos que un pleito a machetazos. Okay. México.
1: A ver, dame tu top 5 de selecciones. Y que no importa que si piensas que van a ganar, van a perder, ¿a quién le vas en primer lugar?
2: Mi México primero.
1: Okay.
2: Segundo tengo al próximo campeón del mundo.
1: Okay.
2: Que va a ser Portugal.
1: Okay.
2: Al Portugal campeón de fútbol.
1: Uh-huh.
2: En número 3 tengo favorito también a la selección de... Bueno, la selección que nunca puede darse descartada por favorita es Alemania.
1: Ok. Entonces Alemania.
2: ¿Qué te dije? Portugal, Alemania. Francia.
1: Ok.
2: Francia también la tengo ahí en la lista.
1: Ok.
2: Como posible campeón del mundo. Y pues, aunque no jueguen muy bien últimamente y todo, aunque no les ha ido bien, pero pues estoy ahí entre España y el juego bonito de Brasil. Es el juego bonito de Brasil. Me encanta jugar campeón de fútbol. Porque si no hay patrón al aire, es que no hay patrón.
1: Okay.
2: Ahí tengo esas selecciones yo, posibles campeones del mundo, pero así como number one, tengo Portugal. Argentina, fíjate que no le veo yo que...
1: ¿No?
2: No creo que... Creo que este mundial no puede ser de Argentina.
1: No.
2: Pero bueno, así las cosas, plebada. Estás escuchando Buenas Tardes con el Patrón a través de las estaciones de Bustos Media. Transmitimos, por cierto, desde los estudios de Bustos Media en Los Ángeles, California, para todo el mundo mundial.
1: Desde la ciudad mundialista de Los Ángeles, California.
2: Saludos a la gente en Seattle, Washington, que allá también van a tener partidos de mundial.
1: Claro.
2: Bueno, la gente que nos escucha en el norte de California, pues van a tener partidos también ahí en...
1: Oye, me pregunto, ¿cómo estarán allá en Seattle? En el sentido de que, por ejemplo, nosotros que vivimos aquí en el área de Los Ángeles, no me había dado cuenta que falta menos de un mes para la inauguración del mundial.
2: Correcto.
1: Sino que hasta caí en cuenta que los autobuses del transporte público ya empiezan a tener
2: publicidad
1: relacionada con lo del mundial.
2: Correcto.
1: Entonces,
2: mira, ahorita regresamos, le vamos a platicar datos sobre lo que pasa alrededor de los estadios mundialistas.
1: Ok, va que va.
2: Para la gente que nos escucha en diferentes partes, la gente en Tucson, en Arizona, pues ¿cuál le quedará más cerca? Yo creo que los de la costa oeste, ¿no?
1: Tal vez,
2: venir aquí a Los Ángeles,
1: yo creo que tienen como la opción
2: Seattle.
1: De este u oeste.
2: Que por cierto, que para que se pongan las pilas en las setas, allá en Tucson ya están regalando playeras de la selección, ¿eh? Para que sepan. A ver.
1: No, es mi playera de la selección.
2: Ya regresamos. Buenas tardes con el patrón. Para que vean, los de Tucson ya están regalando playeras y en las setas no.

0: estamos de regreso. Buenas tardes con el patrón, el show número 2 de la radio.
1: Ay, por el estilo.
0: El único show de Bustos Milla que no regala playeras de la selección.
2: No, ¿qué pasó? Bueno,
1: ¿qué pasó?
2: ¿Qué pasó? ¿Qué vamos? Ay.
1: Ahora sí ya me sentí.
2: En Tucson sí están regalando. Saludos a toda la playa que nos escucha en Tucson, en La Poderosa. Ya próximamente me va a llegar mi playera de la selección mexicana.
1: ¿Y la mía?
2: Pues.
1: O sea, ¿solo tú?
2: Mauricio Gallardo, por favor, controla a esta mujer aquí. Pero bueno, póngase pendiente. Ustedes que nos escuchan, aceptan Milwaukee, Wisconsin. A ver si a la gente de Wisconsin, que ustedes quieren que le regalen playeras de la selección, llame a la radio en este momento. La gente del norte, California, de Oregon, de Washington, llamen y por favor, dígale a la gente de la radio.
3: ¿Qué dices?
2: Que si ellos van a regalar playeras de la selección.
1: Ay, ahí te pasas.
2: Bueno, ya prendí el cerro, ¿ah?
1: Sí, no inventes.
2: Desde los estudios de Bustos Media, este fue el último programa de Buenas Tardes con el Patrón. Ah, no es cierto. 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Ah, le contaba, alrededor de los estadios, yo lo primero que se va a ver, el primero que está viendo en los cambios,
1: sí,
2: es cómo han limpiado la imagen alrededor. Calles mal hechas, las hicieron nuevecitas.
1: Sí.
2: Paredes pintadas, las están limpiando.
1: Ey.
2: Las zonas turísticas con mucha atención. Y tampoco hay homeless, tú. Mágicamente han desaparecido los homeless alrededor de los estadios.
1: Wow. Digamos, yo te voy a hablar de aquí, de la ciudad en la que vivo, Los Ángeles, ¿no? En el sentido de que en el transcurso de la casa al trabajo durante el último año, hay muchos homeless, ¿no?
2: Correcto.
1: Y a cada rato los están quitando, van y de repente ya no ves a nadie y luego regresan y luego como que andan trabajando como en mantener las calles
2: limpias
1: y entre comillas. Y de pronto dices, o sea, ¿y cuando pase el mundial después qué?
2: Pues ya les va a valer 3 hectáreas, güey. O sea, así es, ni modo. Bueno, acá en Los Ángeles, quién sabe, ¿eh? Porque acuérdate que en el 2028 son las Olimpiadas.
1: Ajá, exacto.
2: Y a lo mejor sí, pero por ejemplo, allá donde escuchan en Seattle, Washington, quién sabe qué vaya a pasar. O en la Bahía, allá en el Levi Stadium. O sea, pues no sé qué vaya a pasar con eso. Con esa situación. A mí me hubiera gustado que, por ejemplo, Phoenix hubiera sido sede mundialista, güey.
1: Ah, hubiera estado también perro.
2: Hubiera estado perro.
1: Pero con el calorcísimo.
2: No, pero el estadio está cerrado, el de los Cardinals. Los Cardenales, sí. Okay.
1: Digo, equipo. no tengo el placer de haber conocido el estadio.
2: El equipo de los Cardenales de Arizona está cerrado.
1: Sí, ha sido al estadio.
2: Sí, está bien perro. Está todo cerrado. Por lo mismo, por las altas temperaturas.
1: Sí, me imagino.
2: 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Estamos de regreso. Esto es Buenas Tardes con el Patrón. Saludos a la gente que nos escucha también a través de la aplicación de La Rola. 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
2: 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Ya estamos de regreso. Esto es Buenas Tardes con el Patrón. Feliz lunes, principio de semana.

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0: embargamos, nos ausentamos del viento, regresamos mañana, mañana que será martes, ya 19 de mayo. Hoy disfrute lo que queda de este lunes 18.
1: Gracias, hermosa. No, así ya nos vamos, largamos, nos sentamos el viento. Hoy estuvimos hablando de muchos temas diferentes. Hoy le tocó, hablamos cosas de mundiales, la polémica de los espectáculos con el señor Mondragón, de lo que pasó ahí en Tijuana con los artistas y las amenazas. Hablamos de política y cosas peores, de la final del fútbol mexicano. Hoy el país invitado en este ambiente mundialista que traemos aquí en Buenas Tardes con el Patrón fue Sudáfrica.
2: Sudáfrica, wow, y que aprendimos muchos datos curiosos también.
1: Datos importantes, hablamos del Mundial de Sudáfrica.
2: También.
1: Es su cuarta participación en el Mundial.
2: Emocionante.
1: Va a abrir el partido inaugural contra la selección mexicana en la Ciudad de México, allá en el Azteca, en el Estadio Ciudad de México.
2: Ciudad de México.
1: ¿Ya viste que en el estadio también ya le pusieron ahí por fuera Estadio Ciudad de México?
2: Sí, sí, sí, ya vi. Le pusieron una lonita ahí. México, sí. Nunca me decepcionas.
1: Jamás, y menos cuando te ajolotizas. Pero cada quien plebada. Ay, ay, ay, esa de la ajolotización.
2: La ajolototización.
1: ¿Cómo que no? Esa es otra cosa. Esta
2: no,
1: es otra cosa.

0: León.
1: Por cierto, ya viene el mes del Prime.
0: Ah, no, sí.
1: Saludos, bueno, a toda
0: sí.
1: la comunidad que nos escucha.
0: Mis respetos y saludos, pero, patrón.
1: Andan de arcoíris, ajolot. Bueno. ¡Leva! Si usted lo escuchó completo el show, váyase a nuestras plataformas digitales, que ahí está disponible el podcast número 2 de la radio, que se llama Buenas Tardes con el Patrón. Ahí en el podcast puedes escucharnos nuevamente todo lo que hablamos, todo lo que estuvimos discutiendo y, por supuesto, toda la diversión en el podcast número 2 de la radio. De lunes a viernes siempre tenemos un podcast distinto todos los días, de lunes a viernes. ¿Cómo nos encuentran, Stephanie Castellanos?
0: Facilísimo. Buenas tardes con el Patrón. Así, mira, buenas tardes con el Patrón. Y ahí va a aparecer.
1: En calor, en caliente, plebada. Así que ahí está. Buenas tardes con el Patrón, el podcast número 2 de la radio. Recuerda, síganme en mis redes sociales. Me encuentra como El Patrón al Aire, todo pegadito sin espacio.
0: Y yo estoy como @stef.castellanos, @steff.castellanos.
1: Que tenga un excelente inicio de semana laboral. Cuídense mucho, regresamos mañana. Disfrute lo que queda de este lunes.
0: Oh, sí.
1: Adiós. Adiós.

0: la Joaquín.
1: Muchas gracias.
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1: El pensamiento MAGA y muchos de sus políticos quieren que todos hablen inglés y se quejan por el pago de intérpretes por personas que no lo hablan. En Estados Unidos existe la idea que la integración nacional requiere de un idioma común. El argumento parece simple. Si vives en Estados Unidos, aprender inglés facilita participar plenamente en la vida pública. El inglés sigue siendo la principal herramienta de movilidad social en este país. Pero la realidad es mucho más compleja. Hay quienes trabajan jornadas dobles, quienes llegan a este país sin educación formal, adultos mayores que emigraron tarde, o personas que viven en comunidades donde pueden sobrevivir hablando español, chino, árabe o vietnamita durante años. Para muchas personas, adaptarse no ocurre de inmediato. No es solo querer aprender. Aprender un idioma desde cero en la adultez no es tan sencillo, especialmente cuando la prioridad diaria es pagar la renta, evitar la deportación, encontrar trabajo o simplemente sobrevivir. Estados Unidos, además, nunca ha tenido un idioma oficial a nivel federal. Aunque culturalmente el inglés domina, históricamente el país siempre ha sido multilingüe. El español, en particular, ocupa un lugar único. Más de 40 millones de personas lo hablan en casa, y en estados como California, Texas, Arizona o la Florida, forman parte visible de la vida cotidiana, los negocios y los medios de comunicación. Antes de montar quejas sobre la lengua estadounidense, primero hay que entender lo que significa realmente asimilarse en los Estados Unidos.
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Bienvenidos a Cita con el Amor. Bienvenidos a este viaje romántico que nos transporta al pasado, porque es precisamente la música que marca ciertas etapas y momentos significantes en nuestras vidas. Y en muchas ocasiones, lo que no podemos expresar con flores o una tarjeta, lo dicen una infinidad de temas que despiertan sentimientos. Nuestro propósito es acercarte a tu ser amado que vive en esta misma ciudad o a través de la distancia, con todo el poder de la música más romántica de todos los tiempos. Recordándote que el amor es una parte esencial de nuestro trayecto por este mundo. Por eso, ama, ama sin medida, sin límite, sin complejos, sin coraje, sin consejos, sin duda, sin precio, sin cura, sin nada. No tengas miedo de amar, porque de todas maneras, verterás lágrimas con amor o sin él.

Saludos, ¿qué tal? ¿Cómo están? Muy buenas noches y gracias por continuar con Cita con el Amor. Con el gusto y placer de siempre te saluda Gilberto González. ¿Cuántas veces estuve buscando un amor? Buscando un corazón. Y ahora que lo encuentro se va de mis manos. El tiempo pasa y me convierto en un tobogán de emociones. Por momentos olvido que existes y luego vuelvo a recaer como un adicto en todas las cosas que me dijiste. En la ternura de tus palabras, en la sinceridad falsedad de las mismas. ¿Cómo olvidar que dijiste que me querías? ¿Cómo debo continuar mi vida cuando creí que había encontrado el amor de mi vida? ¿A dónde van los recuerdos? ¿En dónde guardo tanto amor que siento por ti? ¿Cómo olvidar tu voz diciendo mi nombre? Dime si hay alguna esperanza. Dime, mi amor.

A lo largo de mi carrera he visto ir y venir a muchos cantantes y autores. Y tal vez te preguntes, ¿dónde quedaron todos esos cantantes y grupos? Todos están aquí en Cita con el Amor. Y los escuchas noche a noche, y una tras otra. Con el gusto de siempre te saluda Gilberto González. Hay momentos en la vida en los que el corazón entiende algo que duele aceptar. El amor ya no está donde solía vivir, pero hay que soltar, aunque duela, porque ahí ya no existe ningún sentimiento, porque a veces amar también significa marcharse. No va.

con el amor, conjugando la nostalgia y el romance con un ramillete de melodías con clase, para una clase de persona como tú.

Sabemos que estamos invadidos de ruidos y obscenidades rítmicas, por disparates que han sepultado la buena música. Sin embargo, creo que también si invadimos con propuestas a este nivel con la música más romántica de Cita con el Amor, en diferentes géneros, la música podría de nuevo integrar a los verdaderos talentos que tenemos y que han existido. Gracias por continuar con nosotros. Con el gusto y placer de siempre te acompaña Gilberto González. Ya no somos nada. Solo un recuerdo que poco a poco se irá disipando con el tiempo. Porque no todas las historias tienen que tener un final feliz. No todas las historias se escriben con amor. Algunas se rompen lágrima a lágrima. Y se vuelven imposibles de reconstruir. Y se van como todos los futuros que soñaste a su lado. Lejos, muy lejos de lo que fueron.

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0: su clica.
1: Así es, amigos, muy buenos días, tengan todos y cada uno de ustedes. Este que les habla y les saluda, su compa, su brother, su cuadernos doble rayas, el chiquiline, óigame. Y por supuesto, no vengo solo, amigos del norte de California, Oregon y el estado de Washington. Un placer que tú me estés acompañando y que te despiertes con nosotros, porque mi tóxica, mi rodilla, mi media naranja me está acompañando. Ella es Yuli Jaramillo, al cual le doy la bienvenida. Yuli, ¿cómo andamos?
2: Buenos días, chiquilín, buenos días, familia del cotorreo de la mañana. Ya empezó el despapalle, ya nos despertamos con cafecito en mano y toda la cosa. Arriba corazones y abajo lo que usted quiera.
1: Ah, di la verdad, Yuli, yo quiero que abajo esos calzones mientras Yuli dice que abajo las cobijas. No, no, no.
2: Arriba corazones y abajo los choninos, dice Chiquilín. Yo sí, sé.
1: Yo sé que muchos están, ahora sí que ojalá que Yuli diga eso, porque imagínate, ¿no? Te hacen caso y se avientan del famoso mañanero.
2: Ay, lo que cosa.
1: Familia poderosa de la Z, un placer que me estés acompañando en este ya mamá martes, martes espectacular de ya 19 de mayo. Y por cierto, yo quiero mandar, quiero mandar un saludo muy en especial para toda la gente que ya está trabajando bien duro y bien macizo en sus diferentes actividades. El día de hoy yo quiero que tú te quedes con nosotros porque traemos un show espectacular.
2: Así es, corazones de melón, más adelante tenemos las celebraciones de un día como hoy y también la grilla con José Antonio Castro. Y también tenemos las chiquinotas con el chiquilín en la torre, pero eso no es todo porque también viene el mentalista Milo.
1: Por si fuera poco, familia, a la hora de las 8 de la mañana quiero que te quedes conmigo porque venimos con la famosa parodia. Traigo también, óigame, los mitotes
2: del chiquilín.
1: A la hora de las 9 de la mañana, ¿quién llega, Yuli?
2: Llega la güerita con los deportes. También tenemos la canción del recuerdo en el segmento del cassette.
1: Y por si fuera poco, familia, también... Óigame, ¿traemos que poca el día de hoy o no, Julis? Parece que sí, ¿no? Sí, el día de hoy toca que
2: claro.
1: Poca. Es martes de que poca y si no, que poca, que no tenemos que poca, ¿eh? Así que tú mantelo donde lo tienes, yo sé que te va a gustar, te va a encantar. Es el cotorreo de la mañana. Nos vamos a una pequeña pausa musical y regresamos. Un placer que tú me estés acompañando, ¿eh? Aquí a través de la Z, donde suena puro trancamadrazo.

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borracho, la canta Herencia de Grandes aquí a través del Cotorreo de la Mañana, en esta que es su estación, La Z, donde tocamos puros trancabadrazos, chavalones, feliz y espectacular, ya martes 19 de mayo. ¿Cómo va pintando tu mañana? Tú que vas manejando por las diferentes carreteras del norte de California, Oregon y el estado de Washington, maneja con muchísima precaución. Saludos para todos aquellos que andan chambeando en los diferentes, ahora sí que, profesiones detrás del volante, aquellos que son choferes de Uber, los que trabajan en el delivery, aquellos que son, óigame, traileros, ¿sí? De óigame, ese camionzote de 18 ruedas, no inventes. Le dicen en mi rancho el famoso desarmador, y a todos aquellos que hacen delivery de cualquier mueble o andan manejando simplemente porque van a la chamba, manejan con muchísima precaución. Y por supuesto, yo te hago la invitación para que tú te comuniques conmigo a través del WhatsAppazo, que es el 503-915-8845. 503-915-8845. Platícame, cuéntame cómo va pintando tu día, cómo va pintando tu mañanita. Ya estás a punto de llegar al trabajo o ya estás trabajando tú. Dime qué es lo que pasó el día de ayer con tu tóxica, qué está pasando, óigame, ahí en tu trabajo. O por supuesto, también quiero que tú te pongas bien abusado, porque ya en cualquier momento empezamos con la regaladera de boletos. Atención, amigos de Portland, amigos de Molala, para ser exactos, se vienen los Inquietos del Norte este fin de semana. En el área también de Monroe, se viene un jaripeo este próximo sábado, ahí nos vamos a estar viendo las caritas. Y por supuesto, amigos del norte de California, también el próximo domingo se llevará a cabo el famoso Día del Hispano allá en Chico, California. Más adelante te traigo toda la información y los pormenores para que tú nos acompañes. Y por supuesto, si tú te quieres ganar un par de boletitos, debes de tener este número a la mano. Es el 503-915-8845, 503-915-8845, porque en cualquier momento yo diré que tú te reportes. Así que manténlo a la mano y mantenerlo donde tú te acuerdes cuando lo necesites. 503-915-8845. Repórtate, comunícate, manifiéstate, pues. Vámonos con más música. Llegan los Huracanes del Norte. La rita se llama La Sotana Negra y suena aquí a través de La Z. Buenos días, feliz martes.

0: 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Buenos días, chabrones, ¿cómo andamos? Un gustazo que tú me estés acompañando en este martes ya 19 de mayo, haciéndote la invitación para que me sigas a través de mis redes sociales. Búscame como El Chiquilín y su clica. Así estamos en Facebook, en Instagram, en TikTok y también en Snapchat. El Chiquilín y su clica. Recuerda que Chiquilín con Q de queso y clica con K de kilo para que no andes siguiendo al Chiquilín piratón. Aquí queremos que tú seas parte de esa clica que es la familia del Chiquilín, que día a día va creciendo. Y por supuesto, si tú eres miembro de esta gran familia que es la clica, pues vas a tener más oportunidad de ganarte boletos para esos eventos que se aproximan. Sígueme todo el rollo, todo el merequetengue. Comparte mis posts. Recuerda que mientras mis dos seguidores le den like a mis posts y los compartan, yo seguiré publicando como todo un influencer. Es más, me estoy atreviendo a ir a restaurantes y decir, te voy a pagar con publicidad como lo hacen muchos, ¿eh? Estoy casi a punto de hacer eso porque ya llevo como 8 seguidores que siempre están ahí dándole like a mis cosas. Recuerda, El Chiquilín y su clica, así estamos en Facebook, Instagram, en TikTok y Facebook. El Chiquilín y su clica. Y si tú me sigues, yo te voy a seguir. Da bigote, te lo prometo, ¿ok? Así que, ¿qué estás esperando? Sé parte de esta gran familia que es la clica de El Chiquilín. Y por supuesto, familia, quédate al pendiente porque ya andamos con la regalera de boletas también a través de nuestras redes sociales. Vámonos con esta canción de primer grado. Se llama Soy Millonario y yo la verdad es que soy más que millonario cuando tú estás en sintonía de la Z. Cuando tú, ahora sí que te reportas con nosotros o también ahora sí que participas en todas las dinámicas que tenemos aquí en la Z. ¡Súbele pues, Inge! ¡Ya suelta la que ya cabida!
1: Mejor déjame tranquilo.
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0: aquí a través de la Z. Muy buenos días.
1: Good morning, everybody.
2: Más adelante, en el cotorreo de la mañana,
0: viene nuestra amiga Glenda Herrera, que nos va a traer ahora sí que las celebraciones de un día como hoy. Llegó tarde, pero trajo cafecito, eso es lo bueno. Y por supuesto, ¿tú quieres enterarte quién está de manteles largos? ¿Quién está celebrando su santo onomástico? Yo te lo voy a decir más adelante. Vámonos con esta rolita de Ded Muñoz, se llama Mi Yo de Antes, y suena aquí a través de la Z. ¡Buenos días! ¡Regresamos!

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2: El pensamiento maga y muchos de sus políticos quieren que todos hablen inglés y se quejan por el pago de intérpretes por personas que no lo hablan. En Estados Unidos existe la idea que la integración nacional requiere de un idioma común. El argumento parece simple. Si vives en Estados Unidos, aprender inglés facilita participar plenamente en la vida pública. El inglés sigue siendo la principal herramienta de movilidad social en este país. Pero la realidad es mucho más compleja. Hay quienes trabajan jornadas dobles, quienes llegan a este país sin educación formal, adultos mayores que emigraron tarde, o personas que viven en comunidades donde pueden sobrevivir hablando español, chino, árabe o vietnamita durante años. Para muchas personas, adaptarse no ocurre de inmediato. No es solo querer aprender. Aprender un idioma desde cero en la adultez no es tan sencillo, especialmente cuando la prioridad diaria es pagar la renta, evitar la deportación, encontrar trabajo o simplemente sobrevivir. Estados Unidos, además, nunca ha tenido un idioma oficial a nivel federal. Aunque culturalmente el inglés domina, históricamente el país siempre ha sido multilingüe. El español, en particular, ocupa un lugar único. Más de 40 millones de personas lo hablan en casa, y en estados como California, Texas, Arizona o la Florida, forman parte visible de la vida cotidiana, los negocios y los medios de comunicación. Antes de montar quejas sobre la lengua estadounidense, primero hay que entender lo que significa realmente asimilarse en los Estados Unidos.
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1: Y nosotros estamos nuevamente de regreso con ustedes en este martes espectacular, 19 de mayo, familia. Un gustazo que tú me estés acompañando y por supuesto quiero agradecer rotundamente a mi amiga Glenda que nos trajo ese rico y delicioso tecito. Que oye, en vez de que fuera café me trajiste un té matcha.
2: Es la que verdad. Hay que variarle, Chiquilina, hay que variarle. Oye, es un tecito matcha, como la canción de cómo va de tú te tomas el patrón, el cómo dijo la el Edwin Casa, ¿no? La canción. Y, y tú te tomas tu té matcha así.
1: Tu té matcha, bueno, la verdad que se te agradece.
2: Al rato, ingeniero, me pone un pedacito.
1: Y por supuesto, también te agradezco mucho este cóctel de frutas, oye. ¿Y qué más que cóctel? ¿Qué vendría siendo? Este sería porque trae fresa, trae plátano,
2: pues
1: trae
2: su granola. Es como un biónico, le dicen en Guadalajara.
1: Sí, más o menos así parecido, pero dietético, healthy. Se le agradece mucho porque se ve que me está ayudando para poder bajar de peso.
2: Es para que no te dejes abajo, porque el patrón ya vi que está bajando. Sí, y no quiero que tú te quedas arriba, ahí todo gordillo y el patrón bien flaco, ¿no?
1: Si quieres que realmente adelgace, yo así como el patrón, pues coopera para la inyección y vas a ver cómo en 3 meses estoy más flaquito que él, vas a ver.
2: Pues si quieres le metemos bisturí, mira.
1: Tampoco. Pero bueno, familia poderosa, tú que me sintonizas en el norte de California, Oregon y el estado de Washington, te agradecemos rotundamente tu sintonía. Y por supuesto, el día de hoy venimos con las celebraciones de un día como hoy, 19 de mayo, porque hasta el momento han transcurrido 139 días de este año 2026 y nos quedan 226 días para finalizarlo. El día de hoy estamos celebrando el Día Mundial del Médico de la Familia. Si usted tiene algún hijo médico, algún pariente que es médico y que es médico familiar, ¿verdad? Mejor dicho, pues le mandamos un cordial saludo y felicíteme a ese hijo o ese pariente que se quemó las pestañas para poder ejercer
2: el orgullo en la familia. Imagínate qué orgullo tener un médico en la familia.
1: No como mi mamá que decía, es que mi hijo es locutor. No sé si le daba pena o le daba orgullo, la verdad.
2: Orgullo, chiquilina. A todas las mamás les da orgullo. Pero bueno, muchas felicidades a todos los que tienen un médico en la familia.
1: Además, el día de hoy estamos celebrando el Día Mundial de la Donación de la Leche Materna y el Día Mundial de la Enfermedad Inflamatoria Intestinal. Es lo que celebramos en un día como hoy, 19 de mayo.
2: Muchas felicidades.

0: Ándale, lo que celebramos aquí en Estados Unidos. Por eso dije, ¿cómo que Malcolm X? ¿Será la película o qué rollo? Algo así por el estilo.
1: Pero no, ya, es de los derechos civiles.
0: De los derechos civiles, oh,
1: así
0: perfecto.
1: Es, y en México celebramos el Día del Mercadólogo. Muchas felicidades a todos los mercadólogos que nos hacen caer en las compritas.
0: Yo digo, aquí entrarían los que venden en el mercadito sobre duelas. Porque sí, son, es el mercado, sería mercadólogo, entonces sería. Man. Los que venden jitomate y todo el rollo.
1: Pues sí, porque hacen sus
0: su mercado, ¿no? O sea, hacen sus números, letreros.
1: Esos letreros fosforescentes, amarillos, sí, rosas.
0: Que sí, por cierto, tú sabes que en México hay gente que tiene como profesión hacer los letreros para los centros comerciales y mercados.
1: Fíjate que sí, escriben muy bonito, ¿eh? Yo una vez apliqué, pero no di el ancho.
0: Es que como si ni yo te entiendo cuando escribes que no.
1: Tiene su chiste, hasta para eso, chiquilín, hay que tener talento.
0: Exacto. Y si usted tiene alguno de estos nombres, usted está celebrando su santo, ¿eh?
1: Así es, muchas felicidades a Ivo, a Pedro, a Celestino, Crispín, María Bernarda, muchas felicidades. Si usted lleva estos nombres, yo conozco a un Celestino, a un Pedro, a Bernarda, conozco a todos. Muchas felicidades.
0: ¿Y te invitaron a su fiesta?
1: No me han llegado la invitación física ni virtual, chiquilín, para acabarla.
0: Pausa y regresamos a la Glenda. No la quieren invitar por golletera.
1: A ti tampoco.
0: Aquí en el cotorreo de la mañana.

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1: Chavalotes, familia, bandita, clica de la Z. ¿Cómo estamos? Un gustazo que tú me estés acompañando en este ya martes 19 de mayo. Entramos a la hora de las 7 de la mañana y queremos que tú pongas mucha atención porque venimos con la pila bien recargada e información que queremos compartir con todos y cada uno de ustedes, además de todos los trancamadrazos que tú quieres escuchar aquí en esta que es tu estación, La Z. ¿Dónde más?
2: Un saludo para toda la gente que ya está en sintonía de La Z, por supuesto, escuchando el cotorreo de la mañana, el peor show mañanero, dice el Chiquilín.
1: Así es, no hay otro peor show mañanero habido y por haber que tú puedas escuchar en toda la radio mundial, ¿qué digo mundial? En toda la galaxia, porque Yuli, muchos que ahora sí que se proclaman ser el número uno, el mejor show, el show que regala más boletos, el show que te trae más diversión, y nosotros somos el peor show, nadie nos va a quitar ese mote.
2: No nos quedó de otra, tenía que ser el peor show, Mayan.
1: También es para lo que alcanzó, es lo que hay, conforme.
2: Es lo que hay. Ay, Dios
1: amigos
2: santo.
1: Del norte de California, amigos de Oregon y por supuesto mis amigos del estado de Washington, que nos sintonizan allá en Pasco, en Three Cities, amigos de Sunnyside, amigos de Procer, de Yakima, amigos de Guanache, amigos de Moses Lake. La otra vez estaba yo preguntándole a Glenda y tú me vas a sacar de la duda. ¿Cómo es? ¿Moisés Lake o Moses Lake?
2: Moses Lake.
1: Ah, Moses Lake. Yo pensaba que era el lago de Moisés. Y no, pero no, ya me dijiste que es Moses Lake. Ya no como eres la segunda persona que me lo dices, entonces
2: ya nomás te faltaba decir el lago que cruzó Moisés.
1: Ah, exacto. Ay, algo chiquilín. Así por el estilo. Y por supuesto, quiero mandar el saludo para la gente que nos escucha en Central y en Chicanas, en Olympia, en Tacoma, en Kent, en el área de Kirkland, de Seattle. Óigame, porque transmitimos en vivo y a todo color desde la ciudad de Seattle, la ciudad siempre verde, mis amigos de Everett, Monroe, Mount Vernon, Burlington y todos los pueblitos y ciudades donde la señal de La Z sigue arremangándote. Requédate con nosotros porque en esta hora de las 7 de la mañana, ¿qué es lo que se viene, Yuli?
2: Tenemos el mentalista Milo, que llega con todo el día de hoy, pero también tenemos las chiquinotas con el chiquinil en la torre, que nos va a dar un avance a ver de qué va a estar hablando.
1: Ah, pues vamos a estar hablando, Yuli, de todo lo sucedido en ese tiroteo en ese centro islámico allá en San Diego, al menos 3 muertos y 2 sospechosos fallecidos por este tiroteo. Venimos con toda esa nota que desde el día de ayer ha estado ahora sí que en boca de todo el mundo. Y por supuesto, vamos a estar hablando también de otras noticias de suma importancia. Así que vámonos rápidamente a este pequeño corte musical y regresamos ya con el mentalista Milo, aquí a través de La Z, donde suena puro
2: tranca madrazo.
1: Buenos días.
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0: Y nosotros seguimos aquí a través del cotorreo de la mañana en este martes 19 de mayo, familia. Un gustazo que tú me estés acompañando, ¿sí? ¿Te has visto reflejado en el caso que acabamos de escuchar con el mentalista Milo? ¿Tú te diste cuenta de cómo él le asesoró, le aconsejó y le está ayudando para que salga de sus problemas? 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Y por supuesto, así como ustedes son ayudados por el mentalista Milo, gracias mentalista, porque ese consejo que me dio usted al principio de cómo no me rendía el dinero, fíjese que yo no me había dado cuenta que mi tóxica era la responsable. Ya metí la querella aquí, es más, para que se ponga pila y ahora a partir de este cheque me lo depositen a mí su cheque de ella y así yo sea quien controle el dinero, a ver si no salgo yo ahora sí que con el mueble raspado, mentalista Milo,
1: Bueno, eso de que tú tengas la posibilidad de controlar el dinero, no lo sé, mi querido chiquilín, porque al final de cuentas, donde manda capitán no manda marinero. Así de que va a ser un poco complicado.
0: Pues la verdad es cierto, mentalista, donde manda capitán no gobierna marinero.
1: Pero bueno, mi querido chiquilín, como tú lo has dicho, es importante para la audiencia, es importante que escuchen estos casos, es importante que escuchen estas llamadas que nos hacen las personas, y tú también puedes llamar y puedes participar en vivo y en directo. 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
1: Buenos días, ¿con quién tenemos el gusto?
2: Hola, ¿qué tal? Mi nombre es Alejandro Cárdenas.
1: ¿Tu fecha de nacimiento?
2: Yo nací el día 10 de octubre de 1989.
1: Cuéntame, Alejandro, ¿qué te trae por esta línea telefónica? ¿Cómo puedo ayudar, hermano?
2: Sí, mire, lo que pasa es que he platicado bastante con mi pareja y pues ella me está pidiendo que hagamos algún ritual o alguna promesa para que pues nos vaya bien, ¿no? Porque pues hemos estado pasando por momentos un poco difíciles, nos hemos visto muy, muy apretados y pues la verdad es que ya no vemos pues nuestra suerte desde hace mucho tiempo. Entonces, pues yo estoy seguro de que pues usted puede ayudarme, maestro.
1: Alejandro, ¿y ese ritual que te está pidiendo tu pareja, hermano, es un ritual que te lo está pidiendo hacer invocando alguna deidad oscura, a la Santa Muerte o a quién?
2: Sí, digo, pues es que por eso mismo yo he tratado de buscar otra solución, porque de hecho es pues sí, algo oscuro y algo que pues no me gusta tanto a mí.
1: Bueno, Alejandro, primero que todo déjame decirte que lo que tú estás viviendo ahorita es una situación económica completamente natural. No es que haya en tu fecha de nacimiento a través de las cartas del tarot, no encuentro yo que haya una energía negativa, un daño. o un salamiento, que es el causante de esto. De manera natural te está yendo mal por varias razones, ¿sí? Entre ellas, malos pensamientos que tú tienes, mi querido y estimado Alejandro. Pensamientos erróneos, pensamientos equívocos, pensamientos que no son, pensamientos como de que todo lo malo te está sucediendo a ti y te está pasando, porque te estás culpando por algo que en el pasado tú has hecho, Alejandro. Y por eso, ahora que ella te propone esto, te da miedo hacerlo, hermano. Esto no es algo nuevo, ¿verdad, Alejandro? No, ya, no, ya anteriormente tú habías hecho alguna ritualización, algún ritual, alguna invocación.
2: Sí, hace aproximadamente 3 años que yo empecé con el negocio y se dio la situación de que pues, queríamos que nos fuera un poco mejor, pero como yo le digo, la verdad es que me siento muy temeroso de volver a hacerlo.
1: Mira, Alejandro, ni lo hagas, hermano, ni lo hagas, porque eso es causante de todo lo que está pasando en ti. Aquí lo que hay que hacer, afortunadamente ustedes no son víctimas, o tú no eres víctima de un salamiento, de un daño, una brujería. No hay brujería en ti, pero sí hay malos pensamientos, y los malos pensamientos generan energías negativas en uno mismo, ¿sí? Entonces, ¿qué es lo que está pasando? Que hay malas vibraciones por ti mismo. ¿Qué es lo que tenemos que hacer? Tenemos que evacuar esas malas energías. ¿Con qué? Con energías positivas, con baños positivos, con riegos positivos. 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
2: Okay, claro que sí.
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0: Amigos, familia, chavalones, no dejen para mañana lo que pueden hacer ahora. 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Él va a estar atendiendo llamadas ahorita fuera del aire en lo que resta de esta hora de las 7 de la mañana. El mentalista, el día de mañana por acá lo esperamos ya mañana, miércoles, ombliguito de semana.
1: Mañana, mitad de semana. Mañana, día de reflexión. Mañana, si Dios me lo permite, estaré con todos y cada uno de ustedes. Queridos hermanos, que Dios me los bendiga.
0: Pausa y regresamos aquí en el Cotorreo de la Mañana.

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1: Muy, pero muy buenos días, amigos que nos sintonizan allá en el norte de California, amigos del estado de Washington y, por supuesto, del estado de Oregon. Llegamos a este segmento noticioso donde usted va a quedar bien informado, desinformado de lo que está pasando, no solamente aquí en Estados Unidos, sino alrededor de todo el mundo. Las famosas chiquinotas con el Chiquilín a la Torre y su guapísima corresponsal, Glenda Micha, que el día de hoy le damos la bienvenida. Glenda, ¿cómo estás, Glendita?
2: Muy buenos días, Chiquilín a la Torre. Muy buenos días tengan todos ustedes del otro lado del micrófono. Yo con mucho gusto les platico, les comunico. Ya puedo empezar.
1: Les comentas. No, no, sigue expresándote porque luego me dices:
3: ay, Chiquilín, no nos dejas hablar. Tú te vas como gordo en tobogán.
2: Es que no es por hacer el mitote, señores y señoras, pero aquí Chiquilín no nos presta el micrófono.
1: Yo se los presto. Que ustedes luego no quieran hablar es otra cosa, pero no, ahorita no, que te lo presté, mira, ya estás ahí, ya se me acabó el verbo.
2: No, ya voy se a dar la 20. Noticia, Chiquilín.
1: Espérate, no, ¿cómo vas a dar la noticia sin que la presente? ¿Quién es el titular aquí ahorita?
2: Yo.
1: No. Bueno, eso eras la semana pasada.
2: Ah,
1: pero ahorita
2: ya se me acabó.
1: Yo. Sí, no. Entonces, como yo soy el titular, yo te debo de presentar.
2: Ah, ok,
1: para que
2: preséntame.
1: Las noticias, o sea, perdón, dijera el lado al Ramón, ¿te acuerdas?
2: Perdón, ya le exhibiste la edad.
1: Oh, que es cierto, ¿verdad? De ese quien no veía a Dal Ramones en aquellos tiempos. Pero familia, les comento rápidamente esta nota. Vámonos con mi amiga Glenda Micha, que está no sé en qué parte del mundo mundial, y nos trae la siguiente información. Adelante, Glenda.
2: Te comento desde Washington, D.C. Te platico, te comunico, te informo que el Departamento de Justicia crea un fondo de 1.700 millones para compensar a aliados de Trump investigados bajo la administración de Biden. Demócratas y grupos de vigilancia gubernamental calificaron la iniciativa como corrupta y dijeron que enriquecerá con dinero de los contribuyentes a personas cercanas al mandatario.
1: ¡Hijo de eso! ¡No te digo!
2: Así es. El Anti-Weaponization Fund fue anunciado como parte de un acuerdo para resolver una demanda de $10 millones del presidente contra el IRS por filtración de las declaraciones de impuestos del mandatario. En resumen, te lo explico. ¿Te acuerdas que el presidente quería demandar al IRS por 100 millones, por 10 millones?
1: 10 millones de dólares por haber infiltrado, según informes.
2: Pues dijo, ¿saben qué? No, yo voy a quitar mi demanda. Mejor voy a hacer mi Anti-Weaponization Fund y con esto les voy a bajar 1.700 millones, nada más.
1: Nada más para que puedan cubrir.
2: Para mí, mis amigos.
1: Ajá, para que puedan cubrir ahora sí que los daños y perjuicios que tuvieron todos los amigos de él que fueron perseguidos bajo la administración de Biden.
2: Así es.
1: Oh, híjoles, ¿cómo?
2: Lo que es ser inteligente.
1: Oye, sí, y luego con la edad que tiene, ¿no? Este sí sabe cómo está el sistema, la neta. Este sí sabe.
2: Hay que pedir unas clases.
1: Sí, la verdad es que sí, ¿eh? Por otra parte, les comento, familia, que el día de ayer hubo un tiroteo en el centro islámico de San Diego. Y al menos hubo 3 muertos en el tiroteo, aunque muchos dicen que son 5. Y dentro de ellos, 2 sospechosos también fallecieron. Identifican a los presuntos atacantes como Cain Clark, de 17 años, y Caleb Vázquez, de 18. Los 2 adolescentes señalados por la policía como responsables del ataque armado contra este centro islámico allá en la ciudad de San Diego. Informaron las autoridades el día de ayer en una rueda de prensa. Óyeme, es que todo esto que pasó el día de ayer consternó a medio Estados Unidos.
2: Unos jovencitos.
1: Sí, uno de los fallecidos fue un guardia de seguridad que trabajaba en la mezquita, quien, según las autoridades, muy probablemente desempeñó un papel vital para evitar una tragedia mayor. La madre había alertado horas antes a la policía del comportamiento de su hijo. Y la policía recibió una llamada muy urgente donde esta madre le decía que su hijo pues estaba ahora sí que perdido y que pues tenía tendencias suicidas y que era un menor de edad. También advirtió que faltaban varias armas de fuego en su casa y que no encontraban el vehículo. El joven, pues, fue ahora sí que fallecido o difunteado en el acto de los hechos, o estuvo con el otro muchacho en el auto, se suicidaron después de haber hecho este atentado.
2: Qué feo, tan jovencitos, sí, con una vida por delante y acabar la vida de otras personas y la de ellos mismos.
1: Imagínate, están investigando si es un atentado terrorista o simplemente es un atentado extremista, pero la verdad es que estamos viviendo en unos tiempos tan difíciles y Dios mantenga en su santa gloria a todos los fallecidos y pronta resignación también para los familiares.
2: Y nos aleje de gente así.
1: Sí, imagínate. Ay, Dios mío, no. Hasta aquí la información para que usted esté bien informado de lo que está sucediendo alrededor de Estados Unidos en este Pure Show Mañanero. 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
1: ¿Dónde más? ¿A poco hay otra, digo yo? Buenos días.

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0: también ya la bailas, ya la disfrutas y ya la gozas cuando vas a esa boda o a esa quinceañera, a ese bautizo, ya la piden esta canción. Y espero que tú, donde quiera que nos escuches, estés pasando una mañanita espectacular, amigos del estado de Washington, amigos de Oregon, amigos del norte de California, sí, tú que nos sintonizas en Sacramento, en Yuba City, en Chico, en Reed, en Oroville y todos los pueblitos circunvecinos donde la señal de la Z sigue remangando terre. Saludos para toda la gente que trabaja, óyeme, en las diferentes, ahora sí que cosechas, allá en el área de California, también en Eastern Washington, que toda la gente anda trabajando bien duro y bien macizo. Ya se siente el calorcito. ¿Cómo va pintando tu mañana? Tú, amigo, que nos sintonizas en tu área de trabajo.
1: Cuéntanoslo todo, por favor, al 503-915-8845. Mándanos un mensaje de voz, mensaje de texto. Queremos escuchar de ti, de la gente que nos escucha en el norte de California, Chiquilín también, para ver cómo los está tratando el calorcito allá.
0: Así es, y por supuesto, familia, queremos que tú te quedes con nosotros, porque en esta hora ya de las 8 de la mañana, ¿qué es lo que se viene más adelante, Julie?
1: Viene Gastón Mascareñas con su parodia, pero también tenemos los mitotes del Chiquilín.
0: Oye, Julie, danos una probadita de los mitotes que vamos a estar escuchando a esta hora de las 8.
1: Vamos a estar hablando de esta artista, Chiquilín, que va a recibir millones, Chiquilín, millones de dólares. ¿Cómo la ves? De la noche a la mañana, así nomás, ahí te va papas.
0: ¿Ir a vender un riñón o por qué va a recibir tantos millones de dólares?
1: Ay, Chiquilín, más adelante les cuento, no coman ansias.
0: Ok, más adelante viene todo eso y por supuesto tú que vas manejando sobre las diferentes carreteras del norte de California, Oregon y el estado de Washington, a mis amigos traileros, les mandamos un saludote y para todos aquellos que ya andan bajando las ventanas por la emergencia, ay, qué cosas pasan.
1: ¿A cuál emergencia?
0: Sí, oye, Julie, es que cuando uno va en el freeway y ve que empiezan a bajar las ventanas del carro de al lado, es porque de seguro alguien se echó una flatulencia, Julie.
1: Dale, Chiquilín.
0: Sí, andan pisando sapos. ¿Y
1: qué tal si de desayuno se echó un burrito con huevo, frijoles y... Olvídate,
0: Julie. No, por eso es que bajan las ventanillas.
1: Pobrecito.
0: ¿No te has percatado que vas ahí vienen... De momento, chum, y aunque no escuchas lo que dicen, hasta sacan la cabeza, Julie.
1: A mí me acaba de pasar, pero no en el carro, sino ustedes no se imaginan dónde olió. Ay, sentí que me comí todo.
0: De esos flatulencias que hasta amargo saben.
1: Sí, está una señora Junior enfrente de mí y yo decía, ¿quién fue? ¿Fue la señora o fue el niño? Pero, ay, no se aguantaba.
0: Ay, Dios mío, sí.
1: Hay gente que así le pasa, Chiquilín.
0: Así es, y es que sabes qué, que dice el viejo y con este refrán que más vale un gas o una flatulencia entre amigos que un cólico o una reventada de tripa a solas. Así es.
1: Y es que fíjate, Chiquilín, que yo mirando las redes sociales miré un artículo. Ajá. Donde decía que en la época de antes, cuando tú estabas con tu pareja y si la mujer se echaba una flatulencia, eso quería decir que ya se sentía a gusto con su pareja, porque antes todo debería ser orgánico y ya se sentía en confianza. Lo que a la época de hoy en día, si sales con tu pareja y te echas un gas, sí, seguramente es más, está en riesgo separación tu relación.
0: Puede haber, Julie, si es que alguien se echa una flatulencia. Y luego si están así hasta amargosos y de esos que hasta te hacen llorar los ojos.
1: Ya.
0: Por cierto, Julie, también como dato, yo leí un artículo donde dicen que en la Edad Media los hombres que se echaban las flatulencias o los gases bien apestosos eran más seguidos y más asediados por las mujeres, Julie.
1: ¿Cómo ay,
0: la
1: no, ves?
0: Tal y como lo sí, que porque ¿cómo? Ese hombre demostraba que estaba purificándose bien, que no tenía nada maligno dentro de él, y los que se echaban los pedos, que no olían, Julie, las flatulencias que no olían, decían, ese de seguro está mal. Está enfermo.
1: En otras palabras, la persona se estaba purificando.
0: Exactamente. Y entonces las mujeres lo seguían mucho a ese hombre pedorro Pero no, no cualquier pedorro, sino pedorro con los pedos apestados. Así es.
1: Tenía que ser así. Así oye, es. Chiquilín, eso me da hincapié a hacer una pregunta a la gente que nos está escuchando. ¿Qué a te
0: ver,
1: parece?
0: ¿Qué pregunta sería? A ver, Julia, a ver. Bueno, pregúntanos, pregúntanos.
1: ¿Está bien echarte gases enfrente de tu pareja o enfrente de la gente si es que hay gente alrededor de ti?
0: Pues yo digo que para mí, yo digo que sí estaría bien porque ya te lo dije. Más vale un gas, una flatulencia o un pedo entre amigos que un cólico a solas. Queremos escucharte a ti. 503-915-8845, 503-915-8845. Cuéntanos tu historia, queremos escucharte. Vamos a una pequeña pausa y regresamos aquí a través de la Z en el Cotorreo de la Mañana.
1: 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Buenos días.

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0: Y nosotros seguimos aquí a través del cotorreo de la mañana, familia poderosa de la Z. Saludos para toda la gente que nos escucha ya en el norte de California, Oregon y el estado de Washington. Un placer que hasta ahora de las 7 de la mañana tú ya estés listo y ahora sí que atento a escuchar todos los consejos que mi amigo el mentalista Milo nos trae para ti. Si tú que andas ahorita sufriendo, óigame, de esa mala suerte, o ya te pagaron y estás en el mismo caso que yo, que el dinero se te va como agua, no te preocupes porque el mentalista Milo nos va a dar ahorita un consejito de cómo podemos hacerle para que nuestro dinero nos rinda más. 971-202-1496, esa es la línea telefónica a la cual tú también te debes de reportar. Y mentalista Milo, bienvenido sea usted aquí a La Z.
1: Muy, pero muy buenos días, mi querido Chiquilín, muchas gracias por permitirme estar hoy día cabalístico, día espiritual, día de sanación y curación con todos y cada uno de tus oyentes. Importante, mi querido Chiquilín, saber que a ti no te rinde el dinero es por cuestiones que sabemos perfectamente, mi querido Chiquilín. Esa tóxica te tiene con invitaciones muy caras y con regalos muy caros y así no rinde el dinero absolutamente a nadie. Híjole,
0: mentalista, yo estaba casi seguro que alguien me había echado ahora sí que la mala suerte. Dije, no hombre, tú no me rinde el dinero, pero sí tiene razón. La tóxica le gusta irse de vacaciones a lugares exóticos y les gustan bolsas de esas carísimas de París. Y creo que vamos a empezar a hacer.
1: Hay que comenzar a hacer recortes, mi querido Chiquilín. Asimismo, ustedes, queridos y estimados oyentes, hay fugas de dinero que son completamente naturales, como hay otras fugas de dinero que son completamente sobrenaturales, que son impuestas por un salamiento que hacen personas para que no te rinda el dinero, para que no te luzca, para que cada peso que tú agarres, cada dólar que tú agarres, no te rinda, se te vaya como agua entre las manos, se te vaya como el humo del cigarrillo, como mejor dicho, por arte de magia, desaparezca de tu mano. Muchas personas que me dicen, por ejemplo, tuve el caso hace poco de un buen amigo que me dice, mentalista, yo gano muy bien, gano tanto a la quincena, y me quedé yo con los ojos abiertos porque gana realmente muy bien. Y dice, y llego a fin de mes sin un solo peso, a veces debiendo la renta, a veces debiendo los biles. ¿Por qué pasa esto? Analizamos completamente su caso y en su caso encontramos que lo salaron, le salaron las manos. Una persona que era socio de él en algún momento le agarró las manos pasándole un billete, pagándole un dinero. Le agarró las manos con unas sustancias que hicieron, un preparado que hicieron, y ese preparado entró por los poros de las manos de él, salándole sus manos para que cada peso que reciba se le vaya como agua entre las manos. Por eso es importante, mis queridos hermanos, si el dinero no luce, no rinde, si hay algún problema, alguna dificultad, si hay alguna enfermedad que no has podido resolver, que no has podido solucionar, es momento de llamar a nuestra línea telefónica, el 971-202-1496, 971-202-1496, 971-202-1496.
0: Ya escuchaste cuál es el número al cual tú te debes de comunicar ahorita mismo para que seas consultado, orientado y guiado por el mentalista Milo. A llamar se ha dicho. Ingeniero, ¿cómo estamos con el conmutador? Ya tenemos las líneas llenas. Sí, ok, pásame la llamada número 6. Mentalista Milo, la llamada es toda suya.
1: ¿Con quién tengo el gusto de hablar?
2: Soy Mariela López.
1: Por favor, deme su fecha de nacimiento.
2: El 29 de julio de 1982.
1: Querida y estimada Mariela, una mujer nacida bajo el signo zodiacal de Leo, elemento para ti el fuego, color favorable para ti el color verde. Cuéntame, Mariela, ¿qué te trae por esta línea telefónica? ¿Cómo puedo ayudar hoy día cabalístico?
2: Pues mire, la verdad yo tengo ya varios meses con el estómago muy hinchado. Tengo mucho dolor en mi espalda.
1: ¿Cuántos meses, Mariela, cuántos meses llevas meses. Con el dos?
2: Dos meses ya, incluso hace poco me operaron de la vesícula uh-huh. y me operaron de una hernia. Pensaron que con eso pues yo iba a estar mucho mejor, pero la verdad yo cada vez me siento más mal.
1: ¿Y después de esas operaciones siguieron las dolencias?
2: Pues nada más, pues bueno, recuperándome de la operación, ¿sí? Al poco tiempo otra vez yo sentí mi estómago inflamado y con mucho dolor y la espalda, pues no la soporto.
1: Bueno, Mariela, vamos a ver a través de los caracoles vírgenes qué podemos observar y podemos detectar en ti, ¿está bien? Porque sí. Veo aquí una mujer con muchas debilidades, sobre todo físicas. No solamente es ese dolor de espalda, también me doy cuenta que hay un dolor fuerte en tu rodilla y debe ser la rodilla izquierda, porque tu parte izquierda es la parte afectada. ¿Es así, Mariela?
2: Esa rodilla también ya tengo como unos 5 meses que tengo muchísimo dolor. Uh-huh. Y lo noté cuando bajo, subo escaleras, es cuando más siento el dolor.
1: ¿La inflamación de tu estómago es como si pareciera que tuvieras un embarazo? Porque no es una gordura del estómago, sino una inflamación que está como soplado el estómago, como cuando está una mujer embarazada.
2: Exactamente.
1: Mira, yo te voy a decir una cosa.
2: El inflamado viene desde acá arriba. Sí.
1: Uh-huh. Eso es porque, Mariela, porque sí estás embarazada, pero de algo sobrenatural que se llaman larvas astrales. Claramente los caracoles vírgenes me están mostrando que dentro de tu cuerpo hay larvas astrales. Eso está internándose en muchos lugares de tu cuerpo. Desafortunadamente es muy corto el tiempo aquí y no puedo explicarte totalmente cómo es, pero quédate en línea porque necesitamos agendar una cita. ¿Ok, Mariela?
2: Claro que sí.
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0: Chavalones, ya escucharon cuál es el número al cual tú debes de llamar para que el mentalista Milo te pueda atender ahorita fuera del aire mientras estamos en una pequeña pausa musical. Así que a reportarse sea dicho. Regresamos en breves momentos aquí en el Cotorreo de la Mañana.

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1: Nosotros seguimos aquí avanzando aquí a través del cotorreo de la mañana. Ya son exactamente las 8:28, familia. Saludos para toda la bandita que anda trabajando bien duro y bien macizo en sus diferentes actividades. Tú mantén donde lo tienes. Yo sé que te va a gustar, te va a encantar. Es La Z. 8:28.

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1: Amigos, en este martes espectacular 19 de mayo, me da muchísimo gusto acompañarte, tú que vas manejando por las diferentes carreteras de aquí de la ciudad de Seattle, en el 405, sobre el Freeway 5, sobre el Freeway 90, y mis amigos allá de Portland también, ustedes manejan con muchísima precaución, amigos del norte de California, manejen con, ahora sí que con el cinturón de seguridad siempre abrochado, y no anden, ahora sí que con el celular en la mano, porque les pueden dar un ticket, así como le pasó acá al ingeniero Ojos Rojos. Pero familia, a esta hora de las 8 de la mañana, como ya es costumbre, llega mi amigo Gastón Mascareñas, que nos trae, óigame, esta parodia, que ¿para qué le cuento? Yo sé que ahorita mis chillermanos andan, ahora sí que sufriendo, tienen la herida abierta, y nos trae una parodia titulada Sufrir con estas Chivas. Sí, porque los aficionados de las Chivas Rayadas del Guadalajara estaban más que esperanzados de llegar a una gran final del fútbol y de volverse a coronarse. Pero esto no ocurrió, pues ahora la final será entre Pumas y Cruz Azul los que disputen este partido. Y por supuesto, todos los chillermanos ya andan ahí haciéndose la víctima, que no era penal y que no, también, que por qué se llevaron a los seleccionados. Y la parodia que nos trae mi amigo Gastón Mascareñas, grabada sobre la canción Sufrir de los Solitarios, suena así, así que sin más preámbulos, vamos a echarle carrilla a los chillermanos. Adelante, Gastón Mascareñas, los micrófonos son todos tuyos, escuchémoslo.
2: La gran final del fútbol mexicano ya está lista, ¿y qué creen? El rebaño sagrado no será parte de ella.

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1: Así es, amigos, ya llegamos a este segmento de alto pedorraje, no como el que se traían hace rato al principio de la hora. No, no, no, Juli, como que huele medio raro aquí. Es más, el ingeniero que quería prender la veladora es aromatizante, le dije, no la prendas ahorita. Puede que ocasiones una explosión o un incendio aquí, porque la verdad es que sí. Llegan unos olores medio raros, Juli.
2: Déjalo ser, Chiquilín, déjalo ser. Se está purificando. Acuérdate.
1: No les digo, ahora resulta y resalta. Pero bueno, familia, llegamos a este segmento donde tú vas a quedar informado sobre lo que está pasando con tus artistas favoritos. Ya no le vamos a decir que es chisme y ya no le voy a decir que es mitote. Es información de suma relevancia. De seguro, el Mondragón fue el que te dijo, Juli, ya no le digas que te digan chismosa.
2: Hay niveles, me informativos.
1: Pero bueno, platícanos, cuéntanos de, oye, ¿quién es ese artista de la cual me comentabas hace rato?
2: ¿Tú te imaginas, Chiquilín, que de la noche a la mañana te hablen alguien? Yo no sé qué importa quién hable, ¿verdad? Nada más que te digan que te van a regresar 60 millones de euros.
1: Ingesu, y de euros, no son de dólares, no, es de
2: son
1: euros.
2: Son euros que Ingesu, valen no. Mucho más que el dólar. Fíjate,
1: imagínate,
2: que...
1: Imagínate, ¿qué pasó? ¿Quién es este artista y por qué le van a dar esa millonada? A
2: ver, pues Yuri. Se trata de Shakira, Chiquilín. Oh. Recordemos que en el año 2011 se fue a España unos días pues a vivir su romance con Piqué.
1: Ajá.
2: Y pues en ese año Hacienda le alegaba que había vivido más de 180 días allá en la madre patria y que no había pagado impuestos. Por ende debía dinero.
1: Ajá.
2: Entonces ella pues estuvo dando pagos. Hay varios casos, Chiquilín. Uno es en el 2017, pero ahorita estamos hablando de 2011. Entonces pues se dieron cuenta que no, que la a barranquillera no debe ningún centavo, ningún
1: centavo,
2: euro.
1: Nada, o sea, y todo lo que abonó se lo van a regresar, todo.
2: Pero
1: Juli, no se fue nada más unos días con Piqué, ¿eh? Se fueron varios años, Juli, porque hasta hijos tuvieron.
2: Pero la regla son, Chiquilín, o la ley es de que si no sales del país en 180 días, ya se supone que eres...
1: Que estás residiendo ahí y debes de pagar.
2: Sí, claro.
1: Entonces los impuestos de la madre patria.
2: Me imagino que ella entraba y salía, sí, tenía que hacerlo.
1: Además tenía su residencia, su ex esposo, ¿verdad? Uh-huh. Jugaba en uno de los equipos de España. Y pues básicamente sí, residía ahí, nomás que ella entraba y salía.
2: Así que, ¿cómo la ves, Chiquilín?
1: ¿Nombre?
2: Milloncito dinero. Oye, la Chucky está arrasando con
1: sí,
2: todo.
1: Sí, ¿no? Y ahora que después que le dieron nuevamente, es el quinto mundial que va a sacar la canción oficial del mundial. No, ya.
2: Pues bien por ella.
1: No se sabe la otra canción y por lo regular. La primera y la segunda estuvieron bien, yo no digo nada. La de Brasil y la de allá de Sudáfrica. Pero oye, ya estas últimas, no, ya las he escuchado y como que pan.
2: Deja rápido, te cuento que ahora que mi viaje a Turquía, allá bailamos el Waka Waka.
1: Ah,
2: y
1: sí,
2: te pues mandé los videos, ¿verdad?
1: Sí, no.
2: Todavía
1: no.
2: Suena
1: con
2: la canción.
1: Las bailarinas
2: esa de
1: ahí, que cómo mueven la cadera, ¿no?
2: Ay,
1: no,
2: buenísimos para bailar.
1: Pero bueno, pasando a otro mitote, a ver, platícame, cuéntame.
2: Otro
1: qué más
2: mitote,
1: tienes.
2: Vamos a hablar rápidamente del Sol de México, Chiquilín. Pues Luis Miguel, según mi amiga Yelena Solano, dice que está internado en un hospital allá en New York. ¿Cómo la ves?
1: No, ¿y eso por qué, Juli? ¿Estará enfermito? ¿Qué? ¿Le estarán quitando la vasectomía? ¿Le estarán haciendo esa cirugía de nuevo para atrás?
2: No,
1: por eso
2: es
1: que quería tener otro hijo, comentar por ahí.
2: Anda malito, Chiquilín. Fíjate que han salido personas a desmentirlo, que no está ahí. Pero recordemos que Luis Miguel siempre es muy reservado.
1: Ah, sí, siempre.
2: Puede que allí esté, pero no quiere que
1: y mire, sea. Dicen que cuando el ruido suena es porque agua lleva. Y sí, tu amiga, estamos hablando de la que sale en la televisión.
2: La chaparrita y Yelena Solano,
1: sí,
2: claro. Yo la
1: amiga.
2: Conocí
1: sí,
2: cuando íbamos a los Latin Grammy,
1: sí,
2: muy de
1: sé.
2: Seguido.
1: Yo tengo foto con ella y
2: claro,
1: sí. Yo sé que sí es tu
2: para
1: amiga.
2: Que mires.
1: Aunque no sé si te conteste las llamadas, ¿verdad? Pero sí sé que es tu amiga. Pero
2: sí me las contesta, Chiquilín. Bueno, y vámonos rápidamente a otra información de la Verónica Castro, Chiquilín.
1: La Vero, está dando de qué hablar también. A ver, cuéntame qué.
2: Fíjate
1: qué es lo que se trae.
2: Qué feo es que ahora cuando llegues a una parte, como en este caso ella llegó a un teatro allá en México, y la prensa te está esperando y se maten ahí todos por sacarle unas palabras al Avero. Y no te busquen por tu fama, sino por el chisme, el mitote.
1: Más que fama, por el trabajo que estás haciendo tú en el debido momento. No te andan buscando por amarrar navajas o por sacar mitote de terceras personas que muchas veces uno no ni sabe ni qué rollo.
2: En este caso, pues le preguntaron sobre la soltería de su gallito feliz, Chiquilín. Y que qué pasó, que por qué dejó a la novia y por qué dijo que la otra regiomontana no era su novia. Bueno, ahí le hicieron preguntas de todo, a lo que el Avero respondió: ay, eso es una falta de respeto, déjenme en paz, pobrecita. Pobrecita,
1: es que también ya chochea el Avero. Ya
2: está grandecita, ya, Chiquilín.
1: Es como de tu edad, ¿no? Creo, Yuli, más o menos.
2: Ay, Chiquilín, pues, cállate.
1: Bueno, muy buenos tus mitotes, Yuli, muy buenos tus mitotes, vámonos con...
2: ¿Quieres saber dónde anda el gallito feliz?
1: ¿A dónde anda?
2: En Las Vegas.
1: Ándale, bueno.
2: Allá anda dándole vuelo a Lila.
1: Chingueso, ¿no? Vamos a una pequeña pausa musical antes de que la Yuli se ponga verde. Estás aquí en el cotorreo de la mañana
2: con el Chiquilín.

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0: 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Ya entramos, familia poderosa, a la hora de las 9 de la mañana de este martes, ya 19 de mayo. Y me da muchísimo gusto que tú nos estés acompañando. Saludotes para toda la bandita que anda trabajando bien duro y bien macizo en sus diferentes actividades. Aquí en el área de Seattle, la verdad es que está espectacular la mañana. El día de ayer amaneció muy bonito, muy soledito. El día de hoy pinta para que va a estar igual, Juliet.
1: Muy bonito día, corazones de melón. Déjenme les cuento que va a estar soleadito, calientito, rico, así como me
0: así
1: gusta.
0: Así como para que vayan y saquen la hielera y le echen harta bote blanco, que dice modelo, con harto hielo.
1: Ay, chiquilín, tú con tus ideas. Hagan lo que ustedes quieran, corazones de melón, pero disfruten el día. Y también les quiero contar que en esta hora viene la güerita de los deportes con todo el mitote de lo que está pasando. Ay, no, ya la escucho hablando de mis queridas Chivas.
0: Sí,
1: no,
0: hombre, güerita. Pobrecita de los... Ya, Gonzalo, tus hijos te están viendo. ¡Gonzalo! ¡Gonzalo!
1: Oye, pero también en esta hora tenemos el segmento del cassette con la canción del recuerdo y no puede faltar el
0: ¡qué poca! Vamos a ver qué poca nos trae nuestra amiga Glenda, que anda ahí preparando un rico y delicioso café. Y por supuesto, nosotros queremos que tú te quedes con nosotros aquí en este peor show mañanero habido y por haber, titulado
1: El Cotorreo de la Mañana con el Chiquilín y su clica, aquí a través de la Z.
0: ¿Dónde más? ¿A poca? Y otra, digo yo. Pausa musical y regresamos.

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1: Así es, amigos, familia poderosa, tú que estás en sintonía en cualquier ciudad, ranchito, pueblito donde la señal de la Z sigue remangando terre, te hacemos la cordial invitación para que te reportes con nosotros al 503-915-8845 y en este segmento que está diseñado para ti, que está hecho para que tú te desahogues, que es el famoso
2: ¡Qué Poca!
1: Llames o nos envíes tu mensaje de texto, mensaje de audio y nos digas ese qué poca. ¿A quién se lo quieres enviar? Tú desahógate de tu hermano, de tu hermana, de tu esposa. También se vale desahogar. Muchas veces no nos atrevemos a decirle las cosas de frente a nuestra mujer, como ya. ¡Ya, gordita! Está bien que me gustan las enfrijoladas, pero si me las envías dos veces al mes está bien, ¿no? No, cinco veces a la semana.
3: Ay, tan ricas las enfrijoladas. Pero bueno, también si se quiere desahogar de la comadre, de sus hijos, del vecino, hasta del rentero, ¿eh? Porque esos renteros.
1: Sí. No, si yo les contara qué tan guerrosos son los renteros.
3: Oye, quieren la renta el primerito y cuando tú le hablas y les dices, oiga, se me averió, no sé, la luz o algo que te falle en el departamento, y se hacen como la mamá del muerto.
1: Sí. Se hace como que la Virgen les habla. Pero bueno, si usted tiene algún qué poca que compartir con nosotros, envíemelo a través del 503-915-8845 o a través también de nuestras redes sociales, que son El Chiquilín y su Clica. El Chiquilín y su Clica, así estamos en Facebook, Instagram, en TikTok y en Snapchat, y andamos de chavorrucos. ¿Y qué es lo que dice nuestra gente? ¿Cuál es ese qué poca que nos llegó, Glendita?
3: Pues directo desde Chico, California. Un saludo, por cierto, a todos nuestros amigos de Chico y de todo California. Se reportó nuestra amiga Lucía, que dice que ella trabaja en una casa de retiro, en el área de la cocina.
1: Ok, no, que por cierto, un buen trabajo y muy loable el andar cuidando a los abuelitos, a nuestras personas de la tercera edad, y trátalos bien, mi querida, ¿cómo se llama?
3: Lucía,
1: porque ya muy pronto yo estaré por ahí viendo si es que me voy y me retiro en una de esas casas, ¿eh?
3: Pues hay que trabajar mucho, Chiquilín, porque son bien caras, pero bueno, Lucía dice que ya está harta de sus compañeras de trabajo, que porque le hacen quedar mal con su jefa, la traen en puro chismes, en puro argüende, y que ya hasta quiere renunciar porque la traen harta. Que a ella sí le gusta el trabajo, pero sus compañeras y sus chismes no.
1: Ingesu. ¿Y cómo se llaman sus compañeras? ¿No mandó los nombres?
3: No, nada más dijo.
1: Ah, bueno,
3: no
1: puso, pues este va a ser un qué poca para las compañeras de trabajo de nuestra amiga Lucía.
3: Así es, Lucía, de Chico, California.
1: De Chico, California, así que
2: ¡qué poca!
1: No se vale también usted, amigo, que nos está escuchando, que le haga la vida de cuadritos a sus compañeros de trabajo, ¿sí? Está bien que alguna que otra vez, pues, se le como que se confunda de lonchera y se coma su lonche. Pero ya es que lo traigan así de bajadita.
3: Pero ¿sabes qué, Chiquilín? Yo digo que toda esa gente que inventa chismes en el trabajo y especialmente le tira o le ponen el dedo a una, es porque la quieren sacar del trabajo. Sí. Porque seguramente está Lucía, trabaja muy bien, hace muy bien su trabajo y las otras han de sentir... ¿Cómo piensan?
1: Pasos en la azotea.
3: En la azotea y han de decir, no, mejor que se vaya la Lucía. Así que Lucía, no les des el gusto.
1: Sí, no le des el gusto, Lucía. Tú para adelante y tú aguanta vara que algo bueno viene para ti.
3: Que tu trabajo hable por ti. Exacto. Tú haz lo mejor de tu trabajo día a día.
1: Inge, ¿sabes qué, Glenda? Tienes que aplicar lo que acabas de decir en nuestra persona.
3: ¿Por qué?
1: Hay que nuestro trabajo diga por nosotros.
3: Chiquilín, aquí nadie me tira chismes, aquí nadie me quiere correr.
1: No,
3: ¿sí?
1: Yo sé, no, nadie, pero que nuestro trabajo hable por nosotros.
3: Ah, bueno, eso
1: pausa
3: sí.
1: Pausa y regresamos.

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1: Amigos, familia, muy pero muy buenos días a todos y cada uno de ustedes aquí en el área de la ciudad de Seattle y por supuesto en el norte de California, Oregon y todo el estado de Washington. Ya llegamos al segmento deportivo donde Maribel Rodríguez nos trae todo lo que está pasando, ahora sí que en el mundo de los deportes, valga la redundancia. Sin más preámbulos, nos vamos rápidamente con nuestra amiga que ya está lista y preparada aquí a través del teléfono. Maribel, buenos días, ¿cómo andamos?
2: Hola, chiquilín, muy buenos días, feliz martes para ti, toda la familia poderosa de la Z. Chiquilín, pues ya estamos aquí con toda la actitud y cargaditos de información deportiva. Espero ante todo que ya nuestra querida Julie y Clarice pues ya den un poquito más tranquilas después de haber llorado todo el fin de semana. La verdad lo siento mucho. La verdad es que no lo siento tanto, chiquilín, porque la semana pasada esas mismas lágrimas las lloramos nosotros y ellas se burlaban y andaban, pero a todo lo que daban, así que ni modo, justicia divina, diría yo. Ahora sí, chiquilín, mejor nos arrancamos con la información deportiva, y es que ya quedaron definidos los horarios para los partidos de ida y vuelta de la gran final del fútbol mexicano. El partido de ida se llevará a cabo el jueves en el estadio de la Ciudad de los Deportes, mientras que la gran final será el partido de vuelta el domingo en el Estadio Olímpico Universitario.
1: Pues qué bueno que ya se definieron los partidos, porque no, que vamos al Cuauhtémoc, que no, que en el la Ciudad de los Deportes, andaban buscando ahora sí que un estadio, el equipo de Cruz Azul, pero lo bueno es que ya encontraron su estadio, que lo conocen, básicamente viene siendo su estadio, ¿eh? Y qué bueno, porque va a haber final capitalina, ¿eh?
2: Así es, Chiquilín, ya los fanáticos de los Pumas y los de la Máquina están, pero a todo lo que dan, ya quieren que llegue jueves, pero sobre todo el domingo para conocer al campeón del fútbol mexicano. Pero tranquilos, señores, paso a pasito, lo van a disfrutar más, créanme. Y para seguir hablando de los cementeros del Cruz Azul, chiquilín, el día de ayer Víctor Manuel Velázquez, el presidente del club de fútbol Cruz Azul, fue cuestionado sobre cuál sería el futuro de Joel Wiki en la asociación de Cruz Azul, ya que, bueno, como sabemos, ahorita los llevó a la gran final. Y fíjate que algo que llamó la atención fue su respuesta, puesto que dijo que si gana el campeonato, obviamente seguirá en ese puesto. Pero si esto no sucede, entonces quítate que ahí te voy. Tendría que dejar el banquillo, él seguiría dentro del Cruz Azul, sí, pero ya no como director técnico. A lo que muchos fanáticos del Cruz Azul, bueno, pues dijeron que en lugar de darle ánimos, esto pone una gran presión para Joel. Pero bueno, así es esto, ellos están buscando los triunfos, un campeonato más, y de no ser así, de no conseguirlo, bueno, pues entonces tendrá que dejar el banquillo para buscar la siguiente opción.
1: Qué mala onda, siempre pasa y sucede lo mismo con el talento mexicano, con los entrenadores mexicanos. Ah, pero no fuera otro entrenador de otro país, sudamericano, europeo, que luego muchas veces llegan a vender humo, a ese sí le dan toda la oportunidad, ¿verdad? Ah, qué mala onda, y ojalá y que Joel Wiki pues les dé ahora sí que una lección, y ojalá y que salga campeón, por el bien también de este entrenador, pero qué mala onda, la neta, qué mala onda, ¿eh? Y platícanos, ¿qué más nos tienes, Maribel?
2: Y ahora para analizar un poquito de cómo está la historia de campeonatos en Cruz Azul y Pumas, chiquilín, bueno, pues los cementeros han disputado un total de 19 finales, obteniendo 7 campeonatos y 12 subcampeonatos, mientras que del otro lado, los Pumas de la Universidad han disputado un total de 14 finales de la Liga MX y llevan 50-50, porque tienen 7 campeonatos y 7 subcampeonatos.
1: Pues vamos a ver el domingo de qué cuero salen más correas y quién es el que va a levantar la copa y se vuelve otra vez campeón de la Liga MX, que cualquiera de los dos lo tiene bien merecido, ¿eh? Y ahora cuéntanos qué noticias nos tienes acerca de la selección mexicana, que ya estamos, óigame, a escasos días de que dé inicio el famoso Mundial.
2: Vamos a hablar un poquito de la selección mexicana, chiquilín, porque el día de ayer anunció en un comunicado de prensa que Edson Álvarez, Mateo Chávez y Jorge Sánchez ya se sumaron a la concentración del Centro de Alto Rendimiento de cara al Mundial 2026, luego de que los tres futbolistas terminaran los compromisos en sus respectivos clubes en Europa. 3 hijos pródigos más llegaron a casa, chiquilín.
1: Ya están llegando los jugadores que están jugando, ahora sí que valga la redundancia, fuera de México. Y ahora cuéntame qué noticias hay de la NFL, que muchos ya andamos en ascuas después de los movimientos del famoso draft, ¿eh?
2: Ahora vamos a hablar un poquito de la NFL, chiquilín, porque el día de ayer los Steelers hicieron oficial un nuevo contrato para Aaron Rodgers. El quarterback firma por un año y $22 millones. El quarterback jugará cerrará la temporada número 22 en su carrera. En el primer año con Pittsburgh, tuvo 3,322 yardas y 24 touchdowns. Lo que muchos pensábamos que ya era el retiro de Aaron Rodgers, pues no. Él deja claro que hay quarterback para rato.
1: Pues yo pienso, en mi humilde opinión, Maribel, que va a ser el último año y ya Aaron Rodgers, por la edad también y por su propia salud, creo que ya también es tiempo de que se retire, y se retire en todo lo alto. Un gran quarterback, ¿eh? Y el mitote deportivo, ¿qué rollo? ¿No va a haber el día de hoy o qué?
2: Pues el mitote de hoy no podía ser otro, chiquilín, que la convocatoria de Neymar con la selección de Brasil, porque ayer se armó la batucada en San Paulo, chiquilín, después de que se diera a conocer oficialmente la convocatoria del astro brasileño. Hasta el momento, Neymar ha disputado 3 mundiales con 13 juegos, 8 goles y 4 asistencias, así que está a una dada de disputar el cuarto mundial en su historia. Felicidades para todos los fanáticos de Brasil, y que se armen las caipiriñas. Yo regreso el día de mañana con más información deportiva. Mientras tanto, usted no le cambie, porque ya está en el mejor lugar, el cotorreo de la mañana con el chiquilín y su clica. Y por donde más, si no la Z, donde suena puro trancamadrazo.
1: Excelente la información que nos trajiste, Maribel. El día de mañana por aquí te esperamos, mientras el ingeniero está preparando las famosas caipiriñas para empezar a celebrar que estamos a pocos días del mundial de fútbol aquí en Estados Unidos.
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1: Y esta canción ha marcado la vida de muchos de los que están ahorita en sintonía. Es un famoso bolero compuesto por el argentino Dino Ramos en el año 1969, aunque fue grabado originalmente por una cantante venezolana llamada Mirtha Pérez, alcanzó la fama mundial en el año de 1970 gracias a la icónica interpretación de este artista al cual vamos a escuchar en breves momentos, convirtiéndose en uno de sus mayores éxitos. Como te comentaba, el autor argentino Dino Ramos creó el tema aparentemente pensando en el cantante español Diango, quien lo rechazó. El éxito obtenido por este cantante en el año de 1970 fue totalmente inesperado. El productor musical Rubén Fuentes convenció a este joven de incluir el tema en su álbum anónimo. La canción utiliza la metáfora para describir la agonía de una ruptura amorosa inminente. El narrador se resiste a que el amor termine y suplica por una última oportunidad, mostrando una profunda dependencia emocional y miedo a la soledad. Amigos, familia del cotorreo de la mañana, los voy a dejar con este gran éxito que particularmente a mí me trae gratos recuerdos. Llega a este segmento del cassette, el príncipe de la canción, José José, con su gran éxito, La nave del olvido. A ver si te acuerdas de ella.

0: Qué hermosa canción la que acabamos de escuchar, extraída del baúl de los recuerdos en este segmento del cassette. Familia, nosotros ya nos vamos a pasar a retirar agradeciendo rotundamente a todos y cada uno de ustedes que nos sintonizaron, que nos permitieron entrar a su lugar de trabajo, que lo acompañamos mientras iban manejando y, por supuesto, que nos abrieron las puertas de su casa.
1: Así es, chiquilín, muchísimas gracias por habernos acompañado en este excelente martes. Que pasen una excelente tarde.
2: Familia del Cotorreo de la Mañana, recuerden que tenemos una cita a partir de las 6 de la mañana en el Cotorreo.
0: Así es, se van a quedar ahorita en muy buenas manos con mis diferentes compañeros en las diferentes ciudades.
2: En Portland, Jackie y My Mom Vernon se quedan con Lucy Carballo directamente desde Veracruz. También en Tree City se quedan con Jaycee.
1: En el norte de California se quedan con nuestro amigo Lázaro Manzanares, el travieso. En Wenatchee está nuestro amigo Johnny Boy.
0: Y también, familia, se van a quedar en muy buenas manos en Seattle con mi amiga Ana María La Comallita. Más tarde llega mi brother, mi compadre, el patrón con su...
3: ¡Buenas tardes con el patrón!
0: Junto con todo el animalero, Estefanía y... Nosotros nos despedimos con la famosa chiqui frase que tú ya te la debes de saber. Tú pórtate bien, pero si te vas a portar mal, tú disfrútalo, tú gózalo, tú diviértete.
1: Tú extiéndelo, tú exprímelo hasta el último momento.
0: ¡Sé feliz! Y si la cachan o lo cachan...
2: Usted niéguelo, niéguelo absolutamente todo.
0: ¡Con permiso!
1: ¡Dijo el chorizo!
2: ¡Chao, chao!
0: ¡See you tomorrow!

0: Felicidades, el abrazo fuerte, el saludo es enorme, enorme. ¿Qué dice? Alabío, alabao, alabim bomba. Los del santo, ra, ra, ra. Te acompaña Lázaro Mazamares, el travieso. Así arrancamos, es martes, estamos en la víspera de Super Miércoles. A través de la Z 107.5 FM, con el travieso.
1: Todo

la crónica. China ha aceptado incrementar la adquisición de productos agrícolas de Estados Unidos de Norteamérica, como la carne de res y las aves de corral, con compras a un ritmo anualizado de 17 mil millones de dólares

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esta hora y nos enlazamos en la siguiente. Oye, intento controlar mi mal genio, pero la gente no ayuda, hombre. No, ¿verdad? Ahí está, con saludos para toda la racía chica y trabajadora del meritito Zacatecas, México. Saludos para Rubencito Zavala y toda la familia Zavala. A nuestros amigos que siempre nos acompañan, para Adriancito, saludos para Héctor, saludos para Luisito. Escuchando la Z 107.5 FM. A nuestros amigos que nos acompañan allá en Sur Sacramento. Bonito el

días, así arrancamos el bloque de las 11 de la mañana, es martes, en este 19 de mayo del año 2026. Aquí estamos en el Santoral del día de hoy. Saludos para nuestros amigos que cumplen años, felicidades para San Celestino, San Urbano, saludos para Santa Prudencia, Santa Ivón, saludos para San Bernardo. Llevas uno de estos nombres, te deseamos lo mejor, el abrazo bien fuerte, bien apapachador, que dice, alabío, alabao, alabim, bomba, los del santo, ra, ra, ra, y queremos pastel. Ahí está, con tus amigos de la Z 107.5.

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0: cero Alicia.
1: Ahí está, con temas del Terry, para los del Terry, a la voz de Llagas, que se viasen Ranch, Ranch, a través de la Z, 107.5 FM. Oye, Warsh tomará posesión como presidente de la fe en la Casa Blanca este viernes. Esta es la crónica. Kevin Warsh tomará posesión como próximo presidente de la Reserva Federal de Estados Unidos de Norteamérica, la FED, en una ceremonia en la Casa Blanca presidida por el presidente de Estados Unidos de Norteamérica, Donald Trump. Échate este trompa, Luña. Así las cosas, continuamos. 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Te acompaña Lázaro Mazandar.

0: morrita. Música maestro.
1: ¿Y qué dice música maestro? Continuamos a través de la Z107.5 FM. Oye, a menos de un mes para que arranque el Mundial del año 2026 aquí en los Estados Unidos de Norteamérica, Canadá y México. La preocupación de los propietarios de hoteles de Estados Unidos de Norteamérica ante la poca cantidad de reservas antes del inicio del Mundial del año 2026. Échate este trompa luña. Así las cosas, mientras tanto continuamos. Te acompaña Lázaro Manzanares, el travieso, a través de la Z107.5 FM, la estación que te lleva a los terrenos de la feria de aquí de Chico, este domingo 24 de mayo, para celebrar el Día del Hispano, con tus amigos de la Z107.5 FM.

coloradita, ¿qué tal? Aquí estamos a través de la Z107.5 FM. Te acompaña Lázaro Mazamares, el travieso. Esta es la estación que te lleva a los terrenos de la feria de aquí de Chico, este domingo 24 de mayo, para celebrar el Día del Hispano. Oye, tiene años que no me tomo una cerveza, porque siempre me tomo más de 6 hasta un 48, ¿verdad?

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Es martes, estamos en la víspera de Super Miércoles y de ahí nos vamos rumbo al domingo 24 de mayo para celebrar el Día del Hispano con tus amigos de la Z107.5 FM. Ahí está, saludos a toda la bandera. ¿Qué tal, Bandiux? A la racía chica y trabajadora que siempre nos acompañan escuchando la Z107.5 FM.

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Y que dice Obsesión. ¿Qué tal? Continuamos a través de la Z 107.5 FM. Saludos a nuestros amigos del Meritito Argentina, de Río de la Plata, a nuestros amigos de Santa Fe, a nuestros amigos de Buenos Aires, su capital, de Córdoba. Ahí está, saludos a toda la bandera. ¿Qué tal? Buenísimas tardes. Te acompaña Lázaro Manzanares, el travieso, a través de la Z 107.5 FM, la rocola de la Z. Aquí estamos en este San Martes, en la víspera de Super Miércoles. Te acompaña Lázaro Manzanares, el travieso. Nos vamos con música en la presentación de Luis Miguel. Es el Sol de América, ya no es de México, porque ya escuchó Donald Trump, la verdad.

chaparrita, lo bueno que el pueblo no es muy grande, ¿ah, verdad? Continuamos a través de la Z 107.5 FM. Aquí estamos en la Rocola de la Z. Saludos a nuestros amigos en todo el norte de California, de este a oeste. Ahí está, saludos a toda la bandera. ¿Qué tal, Bandiux? A la racía chica y trabajadora. Aquí estamos en este San

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0: favor.
1: Y que dice, vuelve, por favor, pero lo que te llevaste, ingrata. A ver. ¿Qué tal? Así arrancamos el bloque de las 13 horas, 1 de la tarde, es martes, en este 19 de mayo del año 2026. Aquí estamos en el Día Mundial del Médico de Familia y la Comunidad. Además, en el Día Internacional del Mercadólogo. Ahí está, saludos a nuestros amigos que cumplen años. Felicidades, el abrazo fuerte. Te acompaña Lázaro Mazamares, el travieso. Aquí estamos.

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Oye, Díaz Canel dice que Cuba tiene el derecho legítimo de defenderse de una arremetida bélica. Si hay agresión, habrá baño de sangre. Esta es la crónica. El presidente de Cuba, Miguel Díaz Canel, subrayó que su país tiene el derecho absoluto

es la crónica. El Club América y el Estadio Azteca cierran ya la operación millonaria que busca ya obtener el 49% de las acciones para General Atlantic, Emilio Azcárraga Allen y Grupo Oyo.

señores, el travieso es martes. Estamos en la víspera del super miércoles. Oye, chaparrita, tienes algo en la cara. ¿Qué es, mi amor? ¿Los ojos más bonitos que he visto? Ah, ¿verdad? Algo quieres, travieso, y no es dinero. Ahí está. Saludos a nuestros amigos que nos acompañan en todo el norte de California. Saludos para Felipe Cardona y toda la familia Cardona. A nuestros amigos del meritito Zacatecas, México, que dice, ¡ay, mi caballo! ¡Ay, mi hijo Pepe, arriba Zacatecas! Órale, va que va. Saludos a toda la bandera a través de la Z 107.5 FM. A nuestros amigos del Cañón de Juchipila y Anexas.

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¡Órale! Sí, sí, sí, ¿qué tal? Así arrancamos el bloque de las 14 horas, 2 de la tarde. Es martes en este 19 de mayo del año 2026. Aquí estamos en el Día Mundial del Médico de Familia. Además,

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Hoy Irán exige el reconocimiento de su soberanía sobre el Estrecho de Hormuz. Esta es la crónica. Irán no está tratando el Estrecho de Hormuz como un tema secundario en las negociaciones. Informó que Teherán subrayó su soberanía sobre el Estrecho de Hormuz en su respuesta a la última propuesta de Estados Unidos de Norteamérica de paz, junto con sus exigencias de compensación, alivio de sanciones y el fin del bloqueo naval. Échate este trompo a luna. Así las cosas, continuamos. 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

107.5 FM, es martes, estamos en la víspera de Super Miércoles. Ahí está, saludos a toda la bandera. ¿Qué tal, Bandiux? A la racía chica y trabajadora, a nuestros amigos que viven la intensidad del fútbol. A menos de un mes para que dé arranque ya el inicio del año, pues 26 con el Mundial aquí en los Estados Unidos de Norteamérica, Canadá y México. Mientras tanto, estamos con información del fútbol nacional mexicano en la gran final. Ahí está.

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Ahí está, saludos a toda la bandera, tenemos una cita este domingo 24 de mayo para celebrar el Día del Hispano con tus amigos.

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para que me acompañes de lunes a sabadito lindo, a partir de las 10 de la mañana hasta las 15 horas, 3 de la tarde, de lunes a viernes, a partir de las 12 del mediodía, con la rocola de la Z, con el ambiente, el cotorreo, la música, los éxitos, y uno que otro chistorete por ahí, lo que se vaya acumulando, y que dice, para muestra un botón, sufrir por amor, yo, no, que va, yo sufro cuando está tocando la banda y no hay con quién bailar, ¿verdad? Sígueme escuchando para más consejitos a través de la Z 107.5 FM. Te acompaña Lázaro.

0: que ni en tu casa de aparte es 19 de mayo del 2026. Estas buenas tardes con el patrón.
1: Así es, el show número 2 de la radio plebada, que ya andamos, que andamos, cómo andamos, cómo andamos, cómo andamos, cómo andamos, cómo andamos, cómo andamos, cómo andamos. Andamos más mundialistas que nunca. En buenas tardes con el patrón, el show número 2 de la radio.

0: Desde LA, ¿cómo está, compañera? ¿Cómo está? ¿Qué dice la viejona?
1: Y estoy lista para ir a ver qué jersey nos vamos a poner el día de hoy con este sentimiento mundialista.
0: Y va a andar contenta porque el día de hoy, plebada, usted que va encendiendo la radio, va entrando este show de bajo presupuesto que se llama Buenas Tardes con el Patrón. Y desde ayer entramos en modo mundialista y ayer hablamos de la selección de Sudáfrica y del país, datos, curiosidades de Sudáfrica. Hoy le toca el turno a Corea del Sur.
1: Del Nostra. Sé que es Corea del Sur. Porque pues Corea del Norte.
0: ¿Cómo se saluda en coreano?
1: Al mundial en coreano. Añáseo.
0: Anda emocionada, la mujer no durmió porque hoy vamos a estar hablando de la selección de Corea del Sur, plebada, porque que también está en el grupo.
1: Min, de ahí es Kwon Ji-yeon.
0: De G-Dragon.
1: Kwon Ji-yeon es G-Dragon, you know.
0: Maldita sea. Ay, no, ¿para qué le moví? ¿Para qué le moví? Marte, plebada, ya hablamos de Corea del Sur, una selección que está en el grupo A, también junto a México, junto a Sudáfrica. Y República Checa. Ey, ¿cómo la porra de los coreanos?
1: Tea Bingu es así se dice Corea del Sur en coreano.
0: Tea Bingu. Tea Bingu. Tea Bingu. Ahí está la porra para los coreanos. Que dato que no está en el top 10 que ahorita vamos a tener más adelante. Aquí, buenas tardes con el patrón. Acá en LA hay una comunidad bastante grandísima de coreanos, de gente de Corea del Sur, pero es grandísima, créame lo que es grandísimo. Y se prepara en el partido de México contra Corea, se prepara un fiestononón ahí donde por supuesto vamos a estar presentes. Nosotros ya, la embajada de Corea ya nos invitó.
1: Claro que sí.
0: Y muchas gracias por esa invitación.
1: Claro, es que de algo sirvió que fuéramos fans del K-pop.
0: Aunque no lo crean, nos invitaron, ¿eh? Y digo, pues. Y pero a mí me llegó la invitación en coreano. Dije, ¿cuándo, perro? ¿Cuándo?
1: Le dije, mira, patrón, honestamente, yo no sé coreano. Pero está el traductor de Google. O sea, pues, ¿qué más le hacemos? Duolingo, ahí está. Le tomamos fotito, traducen. ¿Cuál es el problema, plebe?
0: Pues hoy vamos a hablar de Corea del Sur. Está Stephanie emocionadísima. El día de hoy, aquí en Buenas Tardes con el Patrón, por supuesto, Max nos va a enseñar cómo vamos en un nuevo segmento, cómo vamos a poder conquistar a una coreana.
1: Yo quiero saber cómo conquistar a un coreano. A ver.
0: Pues vamos a verte más adelante con Max y sus bolas.
2: Como ya se está la hueca tonto.
1: No, te quedas sin palabras.
2: Del otro mundo.
0: Del otro mundo. Pero bueno, ahorita regresamos con el top 10. Estamos en modo mundialista. Hoy hablamos de cosas de Corea.
1: Del Sur.
0: Corea del Sur. Muy importante, porque hay dos países, Corea del Sur. Y otra regresamos, no le cambies. Tú, buenas tardes con el patrón, el show número 2 de la radio. Y el Mondragón y Rigo y todo.
1: Como dijo Mondragón, todos los colaboradores.
0: Síganme en mis redes sociales, @el patrón al aire.
1: @esteves.castellanos.

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0: escuchando. Buenas tardes con el patrón en modo mundialista. Hoy hablamos de la selección de Corea del Sur, que ha jugado 11 copas del mundo de la FIFA. Su primera participación fue en el 54. Es una de las selecciones asiáticas con más apariciones mundialistas. Y organizó una copa del mundo en el 2002, llegando a semifinales. ¡Ay! Corea del Sur, hoy en Buenas Tardes con el patrón.
1: Exactamente, andamos en modo mundialista y hoy, ayer le tocó a Sudáfrica, hoy le toca, hoy en este martes 19, a Corea del Sur, compañera.
2: Así es, pero yo no entiendo por qué pusiste esta rola histórica. Ponme algo de hoy, patrón, esa música, híjole, necesitamos algo más punchis, punchis, algo
1: No, ya vas a empezar tú, pues con sí, tu mendigo K-pop.
2: Pues, o sea, si quisiera pedirte algo así como, oye, el trot, ¿sabes qué es el trot? Es un género muy específico de Corea del Sur.
1: No, no sé acordando. Qué trot ni qué la trota.
2: Oye, debería ser un podcast de esto. Bueno, esa canción es como del 2018, pero está bien, te la aceptamos.
1: ¿Sabes qué? Yo no sé para qué perra estando haciendo caso para empezar. Plebada, que está escuchando Buenas Tardes con el patrón. Yo no sé por qué le hago caso a esta mujer de andar yo poniendo canciones ahí que hipoperas, pero bueno.
2: Creo que soy una persona y uno de los casos más extraños en la radio regional mexicana, digamos. Uh-huh. Alguien que le gusta mucho el K-pop trabajando con géneros.
1: No, deja tú. Ayer tú andabas cantando un corrido allá en un marisco que nos invitaron. Ay, ay, ay.
2: Sí, sí, sí.
1: Pero bueno, plebada, vemos. Datos curiosos sobre Corea del Sur. Vamos a ir con los primeros datos de Corea del Sur. ¿Sabías tú que en Corea del Sur, que es uno de los invitados a la Copa del Mundo, que esta selección asiática ha tenido, pues ya, como dijo Don Bosenov, 10 participaciones en los mundiales?
2: Sí.
1: Datos de Corea del Sur, el internet ahí va rapidísimo, ¿eh? Descargas películas más rápido que lo que encuentras en control remoto ahí en Corea del Sur. Nomás para que sepan.
2: Y es gratis.
1: Y es gratis. El internet por completo en todo el país es gratis.
2: Sí.
1: No como aquí que lo tiene que pagar uno. Aunque te cobran por el internet.
2: O sea, puedes ir en el metro y vas a tener internet de primera calidad.
1: Como dato número dos aquí en Buenas Tardes con el patrón el día de hoy sobre Corea del Sur. País invitado. El K-pop conquistó el planeta.
2: Sí.
1: Y eso Stephanie lo sabe bien. Grupos como BTS, Blackpink, hicieron que medio mundo quisiera aprender coreano, la neta, güey.
2: La neta, sí. Tengo como 16 años escuchando K-pop. Uh-huh. Y la neta, sigo sin hablar coreano, por güey.
1: Sí, pero sí sabes otras cosillas.
2: Ah, sí, sí, entiendo.
1: Para
2: de
1: seña.
2: Añáseo. Stephanie Castellanos y mi edad.
1: Yo nomás puro Sanchui, Kenchui.
2: Oh,
1: me
2: encanta, mira.
1: Pero bueno.
2: Sé preguntar por el baño que ya
1: está. Lo que sí es un hecho. Lo que sí es un hecho, plebada, como dato número 3, la comida callejera coreana está en todo el mundo ya.
2: Uf, deliciosa.
1: La neta, el ramen, el pollo frito coreano, la neta está por todo el mundo.
2: ¿Viste lo que pasó en la Ciudad de México ahora que fue BTS? Que vi, agarró y iba pasando por los pasillos de comida.
1: Ajá.
2: Y agarró una banderilla coreana.
1: Coreana.
2: Papá, qué rica está esa banderilla.
1: Mire, le voy a decir una cosa. Mi hija también le encanta todo este rollo del K-pop y toda la niña ramen. Por algo le digo a la niña ramen. Y fíjate, al otro me estaba diciendo que fue a comer comida coreana allá en Wasabi, allá en mi rancho. Dije, ¿qué perra su comida coreana también allá?
2: Es que está invadiendo.
1: Pero usted que nos está sintonizando, la neta, le voy a decir una cosa. Pruebe la comida coreana, es muy buena. Yo ya la probé.
2: ¿Alguien no quería?
1: No, la neta, yo no quería. La neta.
2: ¿Alguien lo obligó?
1: Hablándolo por lo claro, dijo Don Cheto, yo no quería la comida coreana y llegué y dije, uy, está buena, y me fui comiendo y después comí más y comí más. Después, el ramen se ha vuelto parte de mi existencia, plebada. Así que.
2: Bueno, el ramen es japonés.
1: Sí, pero.
2: Pero es al estilo coreano.
1: Sí, al estilo coreano. Número 4. En Seúl. Casi no duermen en la ciudad de Seúl, la que es la capital de Corea del Sur. Hay tiendas, cafeterías y lugares abiertos 24/7. Uh-huh. Es uno de los lugares del planeta donde hay cosas abiertas 24/7.
2: Ey.
1: Ahí en Seúl.
2: La gente trabaja demasiado o estudia demasiado.
1: También. Tú, ya te vi ahí en Seúl, tú sin dormir allá.
2: No, es que. Por algo vivo en
1: Es que la neta, yo no sé, la neta, el día que tú vayas, no sé qué va a pasar. Pero bueno, te regresamos. Seguimos hablando de cosas de Corea del Sur.
2: Y si me compras mis boletos, no, para que
1: sepas qué va a pasar. ¿Para qué le muevo? El país invitado el día de hoy, andamos en modo mundialista. Hoy hablamos de Corea del Sur. Ya regresamos.

0: de Corea del Sur. País invitado, mejor dicho, clasificado a la Copa del Mundo, Estados Unidos, México y Canadá.
1: Así es, plebada. Estamos hablando de Corea del Sur, que también va a enfrentar a México en el grupo A. Para poder clasificar la siguiente ronda, va a estar en la Ciudad de México jugando. Y bueno, va a estar interesante lo que vaya a pasar. México se ha enfrentado varias ocasiones a Corea del Sur en los mundiales. Hay que recordarlo.
2: El último estuvo perroncísimo.
1: En Francia 98, en Qatar, y ahora otra vez le toca otra vez.
2: ¿Te acuerdas cuando, creo que fue el mundial pasado, ¿no? Cuando Corea del Sur estaba esperanzado en que México por lo menos empatara.
1: Fue en el 18.
2: México perdió y fue el famosísimo...
1: Fue en el 2018.
2: Hermano, ya eres mexicano.
1: Fue en Rusia.
2: Ah, ¿fue en Rusia?
1: Fue en Rusia, ya ves que también ahí los coreanos le ganaron a los alemanes. Bueno, número 5. La tecnología en Corea del Sur, plebada, está por todos lados. Si usted piensa que vive en un país, aquí en los Estados Unidos, donde hay mucha tecnología, muchos dicen que el día que tú vayas a Corea del Sur, tu mente va a cambiar por completo. En Corea del Sur es el lugar, por ejemplo, de Samsung y de muchas, muchas innovaciones tecnológicas a nivel mundial. Si tú traes un teléfono Samsung, fue hecho en Corea del Sur.
2: Así es.
1: Muy tecnológicos.
2: LG también.
1: Los eSports.
2: Tiene una... Ajá. Oye, son gigantescos. Es una cultura todo eso.
1: ¿Qué son los eSports? Es jugar videojuegos profesionalmente. Y hay, incluso hay, ¿cómo les llaman ellos? Son como...
2: torneos, ¿no?
1: No, son como incubadoras, donde a ellos les pagan a los chavos, a la plebada, les pagan para que vayan a jugar videojuegos. Por ejemplo, hay incubadores donde les dan, por ejemplo, videojuegos que van sacando al mercado. Ellos los juegan por primera vez.
2: Para probarlos.
1: Para probarlos y si hay errores o si tienen que hacer algunos cambios. Eso allá es gigantesco. Allá eso también de los juegos de video y todo eso en Corea del Sur. Es increíble, ¿no? La tecnología, todo lo que da. Datos de Corea del Sur. Si usted está prendiendo la radio, estamos hablando hoy en el país invitado, que estamos en modo mundialista, en Buenas Tardes con el Patrón, todo un par de meses en lo que se desarrolla el mundial. Estamos hablando de Corea del Sur, plebada. También en el mundial de 2002 para ellos fue histórico. Hay que recordar que ellos organizaron un mundial junto a Japón y Corea, y donde los coreanos llegaron hasta las semifinales.
2: Hasta, imagínate qué emoción tú. Digo, para un equipo como el surcoreano, pues sí, digamos.
1: Mete cómo andaban los coreanitos allá. Fue la primera selección asiática en la historia de llegar a una semifinal de una Copa del Mundo. Eliminó a España, a Italia y terminó en cuarto lugar el equipo coreano. Imagínate. En Corea-Japón.
2: Qué perroncísimo, ¿no?
1: Ahí donde quedó campeón, Brasil, por cierto. Brasil.
2: Bueno, Brasil, ¿no?
1: Y no, el Brasil de Ronaldinho, de Ronaldo, Rivaldo, Roberto Carlos. Esa, qué selección. Pero bueno, después vamos a hablar de Brasil de también. Brasil,
2: claro.
1: También tenemos que en Corea, los cafés súper raros y temáticos. Hay cafés de gatos, caricaturas, robots y de todo. ¿Qué me tienes que decir de eso? La risa que te da.
2: Es que, ¿sabes?
1: Es que si usted la viera, es? Usted plebada que está. No, ojalá
2: es que me estoy callando para no interrumpirte, la verdad. O sea, estoy así como que estoy dejando que nos cuentes más porque yo me voy a acabar el tiempo y la radio no nos permite eso. Para eso voy a abrir un podcast especial debido a este momento, hablando de todos estos detalles que no pudimos comentar. ¿Sabes que hay un café súper extraño de la temática de.
1: ¿De qué?
2: Ay. ¿Cómo decirlo al aire sin que suene feo?
1: ¿De qué?
2: De caquis.
1: Ah, de sí, sí.
2: Sí. Ay, ¿cómo lo decimos así?
1: De cosas que el cuerpo ya no quiere.
2: Exactamente.
1: ¿Neta?
2: Sí, o sea, las tacitas con esas figuras, tus panecitos con esas figuritas y,
1: no,
2: y
1: man,
2: todo
1: yo bien diría, temático.
2: Wey. O sea, sí, la verdad es que sí es como algo atractivo para ir a ver.
1: Bueno, ahí están las cosas que pasan allá en Corea. Pues yo pienso que tú no viste haber nacido en Oaxaca. Usted nació en Corea. A lo mejor si hubiera nacido en Corea, te hubiera encantado la cultura oaxaqueña y hubieras querido a Oaxaca. Al revés. En un mundo paralelo hay una Stephanie que nació en Corea.
2: Algo falló en la Matrix.
1: Algo por el estilo. Pero bueno, ahorita regresamos con la última parte. Aquí, buenas tardes con el Patrón. Seguimos hablando de Corea, un gran país que está en la Copa del Mundo de México, Estados Unidos y Canadá. Ya regresamos en modo mundialista. Buenas tardes con el Patrón, el show número 2 de la radio. Voy a hacer un jingle estilo mundialista.
2: Yo voy a hacer mi podcast. ¿Me vas a ir a escuchar?
1: Coco Washington.

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2: Cuando los mexicanos pedimos que Estados Unidos nos salve de nosotros mismos. Hablemos claro y sin paños calientes. La idea de una incursión militar estadounidense en México sigue apareciendo como el sueño húmedo de quienes ya perdieron toda la fe en el Estado mexicano. No es que sea imposible por bondad gringa. Es imposible porque sería un suicidio económico mutuo. México y Estados Unidos ya no son dos países vecinos, son siameses conectados por la yugular. Invadir México no sería liberar nada, sería como cortarse la propia mano con una hacha oxidada. Por eso la intervención casi siempre es puro teatro en redes sociales. El verdadero escándalo no es que algunos sueñen con marines en Sinaloa. El escándalo es que tantos mexicanos han llegado al punto de considerar esa estupidez como una opción seria. Cuando un país comienza a fantasear con que el vecino lo invada para resolver problemas que él mismo ha creado, está admitiendo una derrota moral, institucional, muy profunda. México lleva años jugando con la mano más débil porque ha decidido ser débil, corroído por la corrupción, capturado por el narcopoder y gobernado por una clase política que prioriza discursos mañaneros sobre los resultados. La intervención que México necesita no es militar, es una lucha interna contra la mediocridad, la corrupción y la simulación. Pero preferimos seguir soñando que ya vienen los gringos.
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0: estás escuchando. Buenas tardes con el patrón. Estamos en modo mundialista. El show número 2 de la radio. Seguimos hablando de este país de Corea del Sur, el favorito de Stephanie. ¡Ay! Semifinalista de Corea-Japón 2022, organizó un mundial y tiene muchas cosas bien perronas en su cultura.
1: No, sin duda alguna, sí, los asiáticos, los coreanos, que en su momento también vamos a hablar de Japón, que es otro país que tiene viene la Confederación Asiática, de qué es lo que pasa, que son parecidos. Pero bueno, Corea del Sur, pues la gente que va sintonizando, no estamos hablando del país invitado de hoy, es Corea del Sur. Mañana, por cierto, tenemos invitado al país de República Checa.
2: República Checa. Y ahí el día de mañana vamos a dejar que te explayes.
1: De las checas. Ay, mamá. Pero bueno, ¿sabías tú que las series coreanas dominan Netflix?
2: ¿A poco?
1: A ver, déjate caer con todo ahí. Jálate.
2: Plebe, ¿qué quieres que te diga? ¿Qué quieres que te diga? No me va a alcanzar. Síganme en mi podcast.
1: Nada más, perra. Síganme en mi podcast. Estoy haciendo un podcast puro pedo.
2: Voy a hacer uno, güey. Ahí me voy a explayar, ya que no me dejas hablar de las series coreanas aquí.
1: Necesitaría 2 horas de show por cada segmento.
2: Mínimo. O sea, por un episodio, 2 horas. Mm. Oigan, ¿debería hacer un podcast sobre eso? No sé. Bueno, ahorita en el momento hay una perrona que está teniendo mucha controversia allá en Corea del Sur, pero que es de Disney Plus, de que se llama Corona Perfecta, y están, híjole, es muy sensible ese tema para ellos, porque es como un drama tipo histórico.
1: Drama. Entonces, como los que hay aquí en la radio, más o menos.
2: Es algo así, algo por el estilo. Es como que si en México hubiera hecho una Rosa de Guadalupe acerca de Porfirio Díaz y la pelea contra Benito Juárez. Algo por el estilo, ¿no? El punto es que hay, pues es fantasía. Y la gente se lo tomó a pecho ciertos datos históricos que no cuadraban y ahorita los están funando machín.
1: Palo, ahí en Corea.
2: Sí, esa es una de las cosas, pues, que allá cualquier escándalo funan a los artistas bien feo, ¿sabes?
1: No, sí, a los artistas y también a los políticos. Me he fijado que también allá los políticos, los coreanos.
2: Mucho,
1: a la primera dama la metieron al bote. La metieron al bote la primera dama allá en Corea.
2: Quitaron a su presidente que tenían ahí. Entonces,
1: allá andan las medias tintas, pleba. Allá, mira, vámonos recio. Los coreanos están bravos para eso. Pero sin duda alguna, el juego de calamar fue lo que explotó mundialmente. Es
2: ¿cómo
1: así?
2: Que no. Juego de calamar. ¿Y viste La Casa de Papel versión coreana? También estuvo buena.
1: Sí, también, pero.
2: Pero el juego de calamar.
1: Yo creo que es la number one, ¿no? Así fue una explosión mundial.
2: ¿Ya ves? Sí, ¿cómo de que
1: el juego de calamar. Lo que sí es una es un hecho.
2: En mi podcast.
1: Lo que es. ¿Cómo te puedo seguir en tu podcast?
2: Ay.
1: Buenas tardes con el patrón. Buenas tardes con el patrón, nuestro podcast, el podcast número 2, ¿dónde nos pueden escuchar?
2: A través de Spotify, Amazon Music, Deezer, entre otras muchas plataformas más. Síganos en este especial de hoy, porque Buenas tardes con el patrón me va a dar 3 horas para hablar sobre este tema. Gracias.
1: Ay, no más. Lo que sí es un hecho, plebada, que Corea del Sur es un gran país y una mezcla entre tradición y futuro que impresionan. Lo que dicen que lo conocen. Yo me tocó ver videos y se ve impresionante. Seúl, la capital y todos los alrededores.
2: Ojalá alguien me comprara un boleto como regalo por ser
1: fíjate,
2: buena trabajadora.
1: Otro de los datos que dan. No, ahí te va, porque te va a gustar este dato. Uno de los datos que también arroja el vivir en Corea del Sur es que lo llaman los guerreros Taewook. Que ese es el apodo a la selección nacional de Corea.
2: Ok.
1: Para que tú no sabías ese dato.
2: Ah, no sabía.
1: Son los guerreros Taewook.
2: De fútbol coreano, lo que único que sé es Son Heung-min y ya se acabó.
1: Son Heung-min, que juega en el LAFC.
2: Ajá,
1: aquí en la ciudad de Los Ángeles. Y también es de los países más felices en el mundo, los coreanos.
2: Híjole.
1: Lo que dice.
2: Ay, tengo. Oh, bueno.
1: Millones de personas. Ahora con el mundial están muy felices y en el mundial de Corea Japón 2000 alcanzaron a ser el país más feliz del mundo. Es lo que dicen ahí.
2: Es que fíjate que en Corea hay mucha gente que
1: se desvive.
2: Sí. Por eso lo dudo, ¿sabes?
1: ¿Será?
2: Es un tema muy
1: pero lo que pasa es que son en el ambiente futbolístico, es lo que estoy dando datos. A lo mejor bueno,
2: pues sí.
1: En el ambiente futbolístico a lo mejor sí.
2: Sí son felices.
1: Son felices, claro. Pero bien perrón. Su victoria mayor en un mundial fue cuando derrotaron a Alemania en el 2018.
2: Ah, no, pues cualquiera, ¿no?
1: Igual que México, en ese mismo año derrotamos a los alemanes.
2: Ándale. Pero bueno. Alemania no traía tan buena selección que digamos, ¿eh?
1: Es lo que dicen también todos, pero lo vencimos en un mundial. Ay, no.
2: Pero bueno. Me estás haciendo pensar, plebe.
1: Ya regresamos. Este, buenas tardes con el patrón. Mañana tenemos invitado a República Checa. Nos invitamos a unas checas aquí en la cabina.
2: Si vieran esa sonrisota que está poniendo patrón.
1: Y no te pierdas más adelante. Max nos cuenta cómo conquistar una coreana. Aquí buenas tardes con el patrón. Se encuentran en el Oxxo allá en México. Una coreana comiendo sopa maruchana allá afuera del Oxxo. Bien perrón.
2: ¿Y si hay?

0: Oye, plebada, la gente que nos está sintonizando, gracias a la gente que manda sus mensajes ahí también en el DM, ahí en a través de nuestro, mi Instagram, que se llama arroba el patrón al aire. Así me encuentra en mi Instagram, el patrón al aire, todo pegado y sin espacio. En Facebook también me encuentra igual y en TikTok igual. ¿A ti dónde te pueden encontrar, Stephanie?
1: Ahí me encuentran como arroba Stefa.castellanos, arroba Steff.castellanos, y en Facebook y TikTok como arroba Steff.castellanos.15.
0: Y ahorita pues el país invitado el día de hoy, como lo has estado escuchando en el show, es Corea del Sur. Estamos en modo mundialista, el show Buenas Tardes con el Patrón. Viene más adelante el señor Luis Mondragón, el indomable, que nos va a contar datos sobre los espectáculos. Más adelante, mi tote chisme, ya lo sabe.
1: ¿A poco?
0: Déjame a mí.
2: Déjame a mí.
0: Aquí en Buenas Tardes con el Patrón. Si usted no tuvo la oportunidad de escucharnos aquí en la radio, aquí en la estación donde nos hacen el favor y nos hacen el paro y de lástimas transmiten este show, puede escucharlo también en nuestro podcast.
1: Así es, Buenas Tardes con el Patrón, Amazon Music, Apple Podcast, Deezer, entre otras muchas plataformas más como Spotify. Buenas Tardes con el Patrón, y por favor no se pierdan el episodio de este día porque voy a tener un especial de 3 horas hablando de Corea.
0: No. Aunque lo diga de chiste, está emocionada la mujer porque está hablando de Corea del Sur, pero yo mañana me voy a emocionar más. Voy a hablar de las chicas.
1: Pues ya estás emocionadísime.
0: Mañana hablamos de República Checa. Pero
1: ay,
0: bueno,
1: patrón.
0: Un dato que se me pasó también contarlo ahorita, que ¿sabías tú que la afición de Corea del Sur es la afición catalogada por la FIFA?
1: Ok.
0: Como la afición más ruidosa y organizada, porque hay selecciones muy ruidosas. O sea,
1: como
0: aficiones,
1: la mexicana,
0: por ejemplo, o la brasileña, hay muchos que son ruidosos, pero machín. Pero en cuestión de organización, Corea es la más ruidosa y organizada de todos los mundiales.
1: O sea, me imagino.
0: Son desmadros, pero bien organizados.
1: Desmauser organizado. Tómala.
0: Así es. Es un desmadre bien. Ahora sí que a ellos sí les queda el título de desmadre bien organizado. Los coreanos del sur.
1: Oye,
0: el día
1: y
0: de hoy.
1: Los coreanos y los japoneses en estas, pues en los mundiales se han destacado por llevarse toda su basura.
0: Ándale, llama mucho la atención. Sí. Son muy limpios.
1: Sí.
0: Igualito que los mexicanos, va. Igualito.
1: Sí, claro, pero no nos sorprende.
0: No, ¿qué nos puede sorprender?
2: ¿Qué?
0: Pero bueno, plebada, está escuchando Buenas Tardes con el Patrón, el show número 2 de la radio. Ya regresamos con Ulises Mondragón, el indomable. Siga mis redes sociales, arroba el patrón al aire, en Facebook, Instagram y TikTok.
1: Arroba steph.castellanos.
2: Gente piojosa, antes no tenía abanico.
0: Ya regresamos con la Gilbertona y demás. La Gilbertona de los espectáculos, señor Mondragón. Oh. Yo creo que cuando esté viejito va a ser igual.
2: ¿Vale? ¿Qué estás haciendo con esa cochina?

dicen, si va a entrar, que entre con todo. Buenas tardes con el patrón, el show número 2 de la radio, pero el primero en prender la tarde.

0: señores, ya llegó, ya está aquí, la vergüenza de Autlán, de Jalisco. ¿Qué digo de Autlán? De Juchitlán, de Jutla, de Unión de Tula, del Grullo, de Tonaya, de Autlán, de la Resolana, de Vía Purificación, de la Huerta, de San Gabriel, donde se dan los hombres. Ulises Mondragón, el indomable.
1: Oye, de Juan Gabriel, ¿dijeron? No, de San Gabriel. A ver,
2: fíjese para que vea. Fíjese para que vea. O sea, empezó con Autlán, con La Unión, con el Gruyork. Juan Gabriel, ¿dónde va a tener un municipio?
1: San Gabriel, Jalisco. Salud para toda la gente de San Gabriel.
2: San Gabriel. Entendí Juan Gabriel, fíjese.
1: Tengo un amigo allá de San Gabriel, allá.
2: ¿En serio?
1: Sí.
2: ¿Es un amigo o sí hay cosas ahí?
1: Pues no sé. A ver, Nabor, ¿de dónde eres, bien? Saludos al Nabor, que nos escucha en Portland, allá en Oregon, viejón. Es allá de San Gabriel.
2: Saludos a Nabor. Que anda ya con los cholos en Portland. Un saludo especial.
1: No, y no más, señor Mondragón. Pero bueno, saludos a su público y empezamos con los espectáculos. Hoy en este día, martes 19.
2: Martes 19, la colita se le mueve. Muy buenas tardes para toda la raza talegona que ya nos está escuchando. Oiga, para toda la gente, gracias por estar aquí. Vámonos directamente con los espectáculos, porque ya tengo solamente 2 minutos al aire. Oiga, ya ve que hace unos días Arcángel se fue, joder, a la madre patria. Y es que con la euforia, oiga, de estar en España, uh-huh, empezó a hablar popo, pues de que por qué teníamos que tenía España que dar disculpas a Latinoamérica y todo lo que está pasando. Bueno, uh-huh, pues se arrepintió el vato, uh-huh, y se metió a ChatGPT para que le hiciera pues una carta de disculpa, ¿no?
1: Okay.
2: Y empezó a decir: mi intención nunca fue fortalecer faltar el respeto a Latinoamérica ni a nuestros pueblos antiguos. Amo Latinoamérica y también amo España, porque ambos formamos parte de nuestra historia. Ahora, cuando él estaba en el escenario, yo sí escuché que dijo muchas malas palabras, que no voy a repetir porque no soy un corriente como él, y que empezó a decir pues cosas muy feas de Latinoamérica. Aquí la cosa, y yo le dije, se va a presentar en México. Yo no dudo que sí vaya gente a México, porque ya tenía 2 sold outs, pero creo que la gente está pidiendo reembolso.
1: ¡Ah!
2: Oiga.
1: Ya no quiere ir a la...
2: Ya no quieren ir porque se pasó el vato.
1: ¡Ah, caray!
2: Y nos dijo indios, oiga, cuando el vato está bien prieto también.
1: No, y está en chaparrillo. Un día andaba en Las Vegas, iba ahí en los Grammys y me andaba tropezando con él. Dije, ¡ah, caray! Mendigo pitufo, dije...
2: Y yo un día andaba en Las Vegas y le dije, pues, tráeme una bebida, le dije. ¿Eh? Ah, no, no, ay, me confundí. Oiga, bueno, entonces, ya sacó un video. ¿Quién cree?
1: ¿Quién? ¿Quién?
2: A ver, ¿dónde está? ¿Dónde está Tito? Porque vamos a nuestro segmento que le encanta, Tito. Adelante, Tito.
3: Sí, no me digas, porque ya llegó el segmento más esperado por todos. ¡Pregúntale a Emily!
1: Pregúntale. Oiga, a Emiliano Aguilar, el Emily. A ver.
2: Pregúntale a Emily, pues Emiliano Aguilar ya le mandó mensaje a Arcángel y estás al aire, Fofón. Esto fue lo que le dijo.
1: A ver, vamos a ver qué le dijo el Emily.
4: Arcángel, respeta a México, carnal. Respeta a México. Nos pegamos un tiro si quieres, carnal.
1: Andes.
4: Respeta a México, carnal. La neta, carnal, eso tuvo de más, perro. Puro México.
1: Puro 6. Hay algo que no me cayó aquí, Simón. Algo que no me cuadra.
2: ¿Qué? A ver.
1: No dijo puro 664 Tijuana. No, no dijo eso. No dijo eso.
2: Es que hay otro video ahí, se lo dijo.
1: Válgame la canción. Pero bueno, ahí está.
3: Esto fue su degustada sección. Pregúntale a Emily. En Buenas Tardes con el Patrón, con el señor Mondragón. ¿Qué nos dice?
2: Gracias.
3: ¿Qué tenemos más adelante? Los espectáculos hoy en este día martes.
2: Gracias, mijo Tito. Más adelante, le cuento. ¿A quién están demandando? Y ya el demandante respondió. Además, ¿quién estará en la final de la Copa del Mundo? Yo se lo voy a estar platicando.
1: No. ¿Y usted ya sabe
2: exclusiva?
1: ¿Ya sabe quién va a ganar el Mundial usted?
2: Ya sé quién va a ganar el Mundial y le aseguro que no va a ser México.
1: Válgame la canción, pleba. Ya regresamos. Esto es Buenas Tardes con el Patrón. Ya regresamos con el señor Mondragón. Qué mitotero es usted, la verdad.
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1: Estamos de regreso, estás escuchando el show número dos de la radio. Buenas tardes con el patrón en esta segunda parte de los espectáculos con el señor Mondragón. ¡Ay! ¡Ay! ¡Ay! ¡Ay!
2: ¡Ay! ¡Ay! ¡Ay! ¡Ay! Se trabó Don Bocenoff. Oye, señor Mondragón, vamos con la segunda parte de espectáculos. Como que hay demandas al por mayor y demandas perroncísimos.
3: Música de tensión, no vamos.
2: A ver,
3: oiga,
2: a ver.
3: Esto se va a poner muy perro el asunto porque fíjense que hay conflicto entre Fuerza Régida y nuestro amigo de Rancho Humilde.
2: El Jimmy. Caray. A ver.
3: Ahora, ¿qué es lo que está pasando, Maricy? Pero es que como con conflicto, si Fuerza Régida está dentro de lo que es Rancho Humilde. Rancho Humilde fue quien lo creó, quien lo hizo. Bueno, pues sí. Fíjense que ese conflicto empieza en el año 2025. Pero esto se convirtió en un conflicto legal.
2: Fuerte.
3: Parecer, y supuestamente hay una demanda inicial en el año pasado, donde la disquera los está acusando de incumplir su contrato.
2: Ah,
3: o sea,
2: caray.
3: Supuestamente, hay, dicen, según se habla y se rumora, una demanda de 25 millones de dólares, una contrademanda, mejor dicho. Y bueno, pues están acusando a Rancho Humilde de retener regalías, bloquear auditorías y desviar ingresos. ¡Oiga! Además, ahí le va. Según la información que yo tengo, Fuerza Régida afirmó que Rancho Humilde intentó bloquear la participación de estos muchachos en eventos importantes como el Clásico Mundial de Béisbol, la Copa Mundial de la FIFA y Grand Theft de autos.
2: ¡Ole!
3: Según una nueva presentación legal. Ajá.
2: El GTA 6, el nuevo juego.
3: El nuevo.
2: Ahí
3: está.
2: Oye, estás hablando también de que la Copa del Mundo y tú, no, está fuerte.
3: Pero ahí le va. En esta demanda, además, oiga, están, más que nada la contrademanda que estos muchachos le están poniendo a Rancho Humilde, alega regalías retenidas, represalias y esfuerzos por socavar su éxito. O sea que lo quieren supuestamente acabar y fulminar.
2: Palos.
3: Ahora, Rancho Humilde, en este caso Jimmy, ya respondió. Y ahí le va lo que dijo.
2: ¿Qué dijo?
3: Dijo: a toda mi raza, cuando triunfen, no permitan que abogados ni personas externas controlen su carrera o su vida. Nunca olviden de dónde vienen ni quiénes los ayudaron a llegar ahí. El dinero es solo dinero. La dignidad no tiene precio. Cuiden de su familia, de sus amigos, especialmente de su equipo. Sean inteligentes, sean leales y protejan a su círculo. ¿Qué tal, oiga?
2: ¡Tracas!
3: Ahora, aquí la cuestión es esta. De ahí salió Natanael Cano. Y Natanael, acuérdese que también en un en vivo le pidió la carta de renuncia,
2: sí,
3: a Jimmy, ¿se acuerda?
2: Sí, me acuerdo.
3: Y otros tantos artistas más, oiga, que han tenido ese pleito legal con Rancho Humilde.
2: ¿Quiere que le diga mi humilde opinión?
3: Sí, por favor, suéltelo, mendiga víbora.
2: Mire, no, ¿cuál víbora? Yo nomás pienso que muchos artistas, sobre todo en el regional mexicano, de los otros no puedo opinar, de otros géneros, porque pues no estoy muy involucrado ni muy empapado. Siento que a estos muchachos les llegó la fama, les llega el éxito, les llega el dinero a una edad y a una madurez, bueno, mejor dicho, todavía no están maduros para estar donde están. Siento que les llega el éxito y la fama muy jóvenes y no saben cómo controlarla, y otras personas lo controlan o son influenciados.
3: Sí.
2: Eso es lo que yo pienso. O sea, los problemas legales no lo sé. En cuestión de Rancho Humilde o de otras compañías, no lo sé. Pero en su momento yo siento y creo que les llega el éxito y la fama a una edad que todavía no están preparados para eso. En mi opinión.
3: Le voy a decir algo. Yo creo que son ambas partes, oiga. A veces nosotros, con el hambre de salir adelante, cuando estamos iniciando en estos medios, sea de comunicación, la actuación, el canto. Le pasó a Espinoza Paz con Martín Fabián. Le pasó a los buitres cuando pegaban con Isael. Ahí está la que tuvieron demanda. Ahora le está pasando a Rancho Humilde, a Del Records. Pero también yo creo, ahí está Cristian Odal con su papá, pero yo creo que también, oiga, que hay gente que se tiene que poner pilas, y por eso digo que es ambas partes. Yo no he visto que haya problema entre Grupo Firme e Isael. O sea, al contrario, los ha llevado a la cúspide, oiga.
2: Sí, así que, ¿qué le puedo decir? Pero ese es mi opinión. O sea, no me crea. Pero bueno, sí, un montón. Dígame otra cosa más agradable también, usted, pura.
3: Algo como más agradable, oiga. Pues mire, vamos a terminar con esto, y es que ya ve que hay en redes sociales unos chavitos así negritos que bailan.
2: ¡Oh,
3: que
2: sí!
4: De
2: los Masacre Kid. Me acabo de aventar un documental en Netflix. Ajá. De los Masacre Kid, que son, se los recomiendo. Está en Netflix, ¿cómo se llama?
3: ¿Ya llegó una niña? ¿Masacre Kid?
2: A ver,
3: ¿Masacre Kid?
5: Sí,
3: tengo
2: que
3: ya llegó una.
2: Ah, llegó una.
5: Sí. Así quiero bailar de perroncísimo.
2: Pero a ver, ¿qué pasó con los Masacre Kid? Vuelvo a repetir, pues, ¿a dónde le recomiendo usted también esa? Le recomiendo esa serie. ¿A dónde van a ir?
3: ¿A dónde cree que van?
2: No,
3: Shakira los invitó, oiga, al cierre de el gran evento que es la World Cup. Así es que así les dejó llevar. Miren, escuchen, por favor. Fui a grabarlos hasta Utopía y escuche.
2: A Uganda, ¿cuál es Utopía también usted? Ah, ya lo está cambiando de país, hombre.
3: Hasta Zimbabue.
6: From Shakira.
2: ¡Ah, qué perro! ¿Por qué son tan lindos? Dice.
6: Do you want to come along with me?
2: Ah, Kira se me enchinó la piel, la neta. Qué perrón, la neta. Se hicieron muy virales, sobre todo en la pandemia y todo ese rollo, la neta, muy bien.
3: Tiene un mendigo talento esos niños, oiga, la verdad, qué bueno. Y ahí, y esta es la parte donde decimos qué bueno que existe el internet.
2: Correctamente, porque le cambió la vida a estos niños. Vea el documental y esta noticia le va a alegrar más el corazón, porque ahí está la historia de cómo se formaron, de dónde vienen, qué es lo que hacen. Es increíble esta historia.
3: Cosa que nunca, que jamás en la vida BTS va a ver la historia de Stephanie, y no creo que llegue la invitación.
5: Ay, pues ni modo. Al menos me conformaré con verlos en Netflix también.
2: Sí, señor Mondragón. Guaca.
3: ¿Con qué poco pinole te da tos?
5: Tengo que confirmar.
3: A ritmo de guaca. Vámonos, oiga, porque búsqueme como el Innomable TV. Estoy en Instagram. Y tú te quedas aquí con los guácala de la radio. De buenas tardes con el patrón y la que nunca va a ir a ver a BTS.
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2: Buenas tardes con el patrón.
3: ¿Sabes por qué estás? ¿Por qué te estás riendo?
4: Estoy leyendo unos mensajes que si supiera, Don Chilo, traigo chisme del patrón.
5: ¿Qué andan chismeando conmigo?
4: Nada.
3: No, hombre. Eso de que, fíjate que antes eran más bonitos los chismes.
4: Sí, ¿por qué?
3: Porque antes, que saludos queridos amigos, les habla su amigo Don Chilo. Perdón, me desconecto y me desconecto y me vuelvo a conectar otra vez.
4: Conecto y me desconecto. Y aparece usted como de esas personas que se hablan las teorías conspiranoicas, que son robots.
3: Antes, queridos amigos, antes los mitotes eran más bonitos.
4: Hey.
3: Porque involucraba a las personas, se miraban y se contaban los chismes.
4: Sí. ¿Y ahora?
3: Ahora es en grupo de WhatsApp, ya no se siente igual. Ya no se siente.
6: ¿Qué?
5: ¿Cómo no? ¿Con los stickers?
3: Ni con los stickers. Pero
4: no.
3: Eran bonitos antes.
4: Siguen siendo bonitos tiempos también.
3: Pero bueno, ya estoy platicando de las cosas.
4: Sí.
3: ¿Qué les iba a decir yo?
4: No tengo ni idea.
5: Mi historia, ¿no?
4: Ah.
3: Bueno.
4: Una historia, pues sí.
3: Ya les conté yo cuando.
4: ¿Cuándo qué?
3: Cuando allá.
6: ¿Qué?
3: En Melquiades. Se iba a tirar de un edificio.
4: ¿Melquiades? ¿De un edificio? Oiga, Don Chilo, por empezar, en sus tiempos ya habían edificios.
3: ¿Eh? ¿Cómo que? Qué grosera, muchacho. Claro que había.
4: No eran pirámides ahí.
6: ¿Qué?
3: Fíjate que eran pirámides, sí, cierto.
4: Ahí está, pues,
5: payasos,
4: ahí está,
5: pues. Mentiroso.
6: Mientes.
3: No, aquí es que fue aquí en la ciudad.
4: Ah. Bueno.
3: Melquiades se había venido de allá del rancho y conoció a una mujer acá en Estados Unidos.
4: Ándele, pues.
3: Pero, pues ya sabes, había muchos problemas entre Melquiades y su esposa. Y Melquiades un día subió a un edificio y ya no quería vivir.
4: No.
3: ¿Por qué creen?
4: ¿Por qué?
5: ¿Le engañó?
3: Exactamente. Descubrió que su mujer lo había engañado.
4: Ya, ya lo escuchamos.
5: ¿Y luego por eso se quería tirar del edificio?
3: Sí, por eso se quería tirar del edificio. Y ahí estaba Melquiades en la punta del edificio, queridos amigos. Allá estaba en la punta del edificio, que se tiraba y que no se tiraba. Y nosotros de abajo le gritábamos: ¡No te tires, Melquiades! ¡No te tires! Había un que otro que decía: ¡No se tira! ¡No se tira!
6: ¿Qué?
5: Pero cero.
3: Sí, pues.
4: Pues era para que no se tirara.
3: ¿Pero qué creen?
4: ¿Qué pasó?
3: Llegó la esposa. Llegó la esposa de Melquiades.
7: ¡Diablos, señorita!
3: Aquella que lo había engañado.
6: ¿A poco?
3: ¡Ey!
4: ¿Y qué pasó?
3: Y de abajo le gritó, ¿cómo? Le gritaba de abajo, ¿cómo eres de p?
4: ¡No!
3: Así le dijo, ¿cómo eres de p?
4: Don Chilo, no repita. Ajá. ¿Y luego qué pasó?
3: Le dijo, ¿cómo eres de p? Y nosotros volteamos, ¿y ahora por qué? ¿Cómo que por qué? Dijo, ¿cómo que por qué? Chilo, está bien imbécil, este nunca se le va a quitar lo tonto.
6: ¿Qué dices?
3: Si a Melquiades yo le puse los cuernos, no le puse alas para que se quiera tirar del edificio.
6: ¡No, cállate!
5: ¿Cómo decir que le puso cuernos y no alas?
3: Bueno, cada quien. escuchando el radio, pero el último no se tiró Melquiada.
6: ¿Qué?
3: De hecho, se volvió a juntar con ella.
4: ¡Ah, no!
5: Suele pasar mucho eso. Cada rato pasa eso, que les hacen chivos. Ay, no sé, ya están juntos.
4: Ya iban de
5: que
4: nuevo.
5: Porque va a cambiar.
4: ¡No! ¡Ay, déles!

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